a toda la cuadrilla y buena nota. Vamos a hacer, dice, una batalla de auras para ganar las entradas. El sapito de aquella.

0: Suave.
1: No sean tan corriente.
0: Ya sé por dónde vas, animal.
2: Tigre la 1, tigre la 1.
0: No entendí, man. Pipo, ¿qué es eso? ¿Cómo tire la 1?

0: Oiga, oiga, este animal, oiga, oiga, oiga, oiga.
1: ¿Qué me dice azaroso? Acabo de conectarme, oiga. ¿Sabes que me puede hacer un favor y volver a empezar el programa otra vez?
0: Ahora, Richtofen. My Richtofen. Ya terminamos, weón. Saludos desde Puriscal. Saludos para ustedes de Marito por hacernos reír. ¿Y a cuánto la moto? ¿Se siente el abogado? Así, la moto, ¿cuánto me la bajaría?
2: La moto se la está vendiendo a tres cejas.
0: Calla. Ya no me da tiempo, audio, solo me queda

0: ve lo que le digo, ya apareció el chico Café Café. Aquí está el animal de Fer. Este es nuestro guía espiritual.
1: ¡Marito! ¡Animal, papi! ¡Salud!
0: ¿Qué?
1: Madre, Marito, esta vara de las entrevistas, ya le dije, me tiene como loco, madre, pero ¿sabe qué la vara? Me tiene como loco ustedes, madre.
0: ¿Por qué?
1: Porque, madre, cada vez que voy a la entrevista pido que el camión tenga radio, porque si no tiene radio, ni mucho gusto, no entro a bretear. No, no, Marito, saludos. Sí, obviamente, salúdeme la olla, madre, que hay, madre.
0: Obvio.
1: Hoy me fui enojado porque no me dio desayunito, y no me manda una foto, y no...
0: ¡Ey, ey, ey! No puede ser, mae. Se hizo empanadita después de que usted jaló, mae.
2: No se va a correr.
0: Clase animal, ver, mae. Ese es su guía espiritual. Vamos jalando. Quiero que me escriban las personas que ya compraron la entrada, por favor. Los

0: Cuénteme, Chiqui, ¿usted también, papi? ¿Todo bien? Cuénteme ahí todos los detalles. Hay varias maneras de pagar, creo, con la tarjeta, PayPal, Simple Móvil, me parece. Así que bueno, que nos cuenten a través del WhatsApp. Vamos hablando hoy la mezcló en vivo.
1: DJ JP.
0: Ese mismo.
1: El inquieto Phoenix.
0: Y se la desanimó Mario de la... Que la pasen bonito. Gracias por acompañarnos. Se acabó el relajo del día de hoy. Creo que mañana salen más entradas pendientes. Para el día de ustedes. El día internacional del Uber, del Didi, del InDriver. Driver's Day. ¿Cómo es? La única. Voy a meter una mención en el Morning Man. A escucharlo. Vamos adelante, nos vamos. Que la pasen bien. Viene Presatón para que me acompañen. Reportes del tránsito en audio y los podemos complacer. ¿Ok? Que la pasen bonito. Sigan en sintonía de la oficial de todo. Esta porquería programa, si Dios y Andrés Quintana lo quieren, estamos de vuelta mañana a las 4 de la tarde. Os espero con tacita de café en mañana, de tacita café en mano. ¿Quién viene mañana? Andresito López. Jueves de Rewind. Que la pasen bien, gracias.

0: porque es la única manera de que le perdonen todo. Una vez más, Mariano jugando de gratis. Para mí tiene algún pacto con los tráficos. Una vez más, Mariano jugando de gratis. Para mí tiene algún pacto con los tráficos, seguro, porque es la única manera de que le perdonen todo. Todo. Todo. Todo.
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1: Eso, Marito, pura vida. Ruta Heredia San Isidro, despejada hasta ahora. Con placer con Chichimanti, ok, pura vida.
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2: Ya.

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tardes, saliendo de San Ramón, tráfico despejado hacia San José. Aquí por la Hacienda del Coyol, un accidente en moto, la vía está colapsada hacia Alajuela, San Ramón. Si me tuvieran con placer con alguna ahí bien, bien calidad de Blaise Falla, pura vida, saludos. Aquí por la Hacienda del Coyol, un accidente en moto, la vía está colapsada hacia Alajuela, San Ramón.

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1: Cruces 25, despejada por Boca Arenal, despejado. Cantando.
2: A la Vela San José, mucho carro, pero fluido.
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3: Pura vida, urbanos. Aquí en Liberia, del aeropuerto hacia Liberia, pegado esto, un parqueo totalmente. Ya sabemos por qué la presa aquí del aeropuerto hacia el centro de Liberia, hay un choque en la entrada, después de la entrada de Pedregal.
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0: Arrancamos con reggae latino. Y bueno, me dicen que ya se viene el boss, ya se viene el Luisito. No Luisito Comunica. Luis Dubs. Ya se va a venir, ya se va a venir Luis Dubs. Programa cargado, buena música. Y tenemos información de todo el movimiento reggae acá en Costa Rica. Así que quédese con nosotros. Y recuerde reportar su sintonía al WhatsApp de la radio.
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0: Buena vibra a toda la gente que está matizando. Saluditos a mi hermanito, el señor Dr. Faraday. Buena vibra, mi brera. Ahí camino a la liga. Buena nota, mi hermanito. Así que quédese con nosotros. Quedamos de 7 a 9 de la noche. Reggae Family Radio Show. Only 103.

0: Y bueno, mi gente, de esa manera llegamos ya a las 7:30 de la noche en esta edición especial de Reggae Family Radio Show, hoy con DJ Chris Colcha en controles, ahí tirando buena música, buen set de ahí de reggae en español. Y bueno, hoy tenemos cabina llena, mi hermanito DJ Luis Dubs. Bienvenido, mi hermano. Buenas noches, mi brada.
1: Buenas noches, Luisito. Buenas noches, Chris, y a todos los que nos escuchan. Una primera media hora cargada de pura vibra ahí con reggae latino y con mucha musiquita reggae para todo el que está matizando. Así es que bueno, los invitamos a quedarse hasta las 9 de la noche en sintonía de Reggae Family aquí por 103, hoy con esta combinación aquí con Selecta.
0: Madre, bueno, no, señor, sí. Chris. Sorpresa, madre, porque pensé que venía solo hoy yo, madre. Vinieron aquí a acompañarme en cabina,
1: madre. Vino solo, Chris.
0: Madre, buenísima nota, madre. Muchísimas gracias ahí por a todos que están sintonizando en esta noche de miércoles, madre, por dicha parola lluvia, porque ha estado bastante lluvioso el domingo que estuvimos aquí en cabina. Y madre, aguacero cerrado, madre, pero bueno, lo matizamos bastante, Tuanis, con el especialote Israel Vibration que se tiró DJ Yadir, madre, que estuvo bastante, bastante bueno. Y madre, Luisito, tenemos eventos, madre, tenemos eventos, y bueno, está cargada la agenda de el reggae acá en Costa Rica, gracias a Dios, porque eso significa, madre, que espacios como este ayudan a divulgar la música y que madre, que traigan artistas de la talla, los artistas que se vienen, pues yo sé que eso es lo que usted tiene ahí, madre, para, sí, sí, para contarle a la gente, madre.
1: Sí, madre, gracias. Yo creo que, como dice usted, Luis, es buenísimo que esto pase. Y bueno, quizás en esta intervención quiero hablarles del Superior Sunset Fest 2.0. Y es que bueno, el 26 de septiembre tenemos a Gentleman en Costa Rica con un formato chivísima, en donde habrán, bueno, viene con sound system, pero también tendrá músicos. Es un espectáculo que no se pueden perder.
0: ¿Dónde va a ser ese,
1: mae? Esto va a ser allá en el Mercadito, en la California.
0: Ya todo el mundo conoce el Mercadito.
1: El 26 de septiembre. Y más importante, bueno, ahorita las entradas están en 17,000 colones. Las físicas se agotaron, señores.
0: Sí, madre.
1: Así es que vamos a esperar ya casi que se habiliten en hometicket.com las entradas en línea para que todo el mundo esté atento.
0: Eso, estamos hablando que eso es el 27, ¿cierto? 27 de septiembre.
1: Eso es 26 de septiembre.
0: Sábado 27, madre, para honrar a la gente.
1: También viene.
0: El 27 se viene Sisla Kalanji directamente desde Jamaica. Eso va a ser en Nebula Center, ¿cierto?
1: Así es, sí, entonces el 27 estamos también con ese de Sisla. Si quieren, ahora en otra intervención les damos ahí la información para que estén full activos con estos conciertos.
0: Ahí quiero aprovechar para mandar saludos. Aquí el número terminó en 2994. Ahí, Yadir Esma, buena nota, Yadir.
1: Para
0: Yadir. Buena vibra, Yadir, en sintonía, mae. Y también a Mayra, buena nota.
1: Mi mamá es.
0: Ay, doña Mayra, buena. Salud. Buenas notas, saluditos desde aquí de La Buruca, desde también, Cadena Radial Costarricense.
1: Y también, Luisito, aquí tengo un par de saludos también que reportan sintonía al señor Edo Bajaret, que está ahí escuchando, también para Sebas Espinosa y para Cristina Díaz, que también está en sintonía.
0: Buena nota, y más bien que nos cuenten cómo está la vibra ahí donde nos están escuchando y qué están haciendo, cómo los estamos acompañando, si están cocinando, si andan en carretera. Cuéntenos ahí en el WhatsApp de la radio.
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0: El 27 se viene Sisla Kalanji, Nebula Center.
1: Así es. Estamos también con Sisla Kalanji, domingo 27. Las entradas ya están en Public Tickets y con un lineup bastante grande ahí que está acompañando.
0: Y se viene también Green Valley con Albo Rossi.
1: Sí, ese es otro. Ese es parte del Superior Sunset Fest.
0: Ese es otro, mae.
1: Y ese de Albo Rossi con Green Valley es el domingo 4 de septiembre.
0: Y se viene otro también que es una big combination. Ver otra vez a Gonguana con Kike Neira, mae. Y ver a Cultura Profética en un show íntimo. Como hace tiempo no los teníamos, mae.
1: Así mismo, este se va a llevar a cabo porque es el reencuentro, ¿verdad? Ahí es donde Kike Neira se suma.
0: Se volvieron los peluches con iLox.
1: Y con este álbum de cultura que viene cargadísimo para el domingo 25.
0: Mae, con ese albumzote en bucle que está buenísimo. De hecho, ahí estuvimos escuchando un par de temitas ahí de ese albumzote a cargo de DJ Chris Colcha, que nos acompaña en la música. Y mae, ¿qué más tenemos? Se viene ahí, por ahí vi que viene Egyptian también, mae, más adelante.
1: Sí,
0: va a estar cargada la agenda, mae.
1: Va a estar en Limón. También recuerden que está Laguna Pai.
0: Laguna
1: que va
0: Pai.
1: A estar el 30 de septiembre, igualmente en el Mercadito. Si es que esto está cargado, si es que gente mae, usted siga.
0: Sí, y ¿sabe quién va a estar el 27 de septiembre, el 26 de septiembre allá en Guadalajara? Selecta H.
1: ¿Qué nivel? Selecta H para México.
0: Ahí les vamos a estar pasando los detalles más
1: desde
0: adelante.
1: Hot 78 y Reggae Family.
0: Representando para Costa Rica, mae, hoy con un set de puro nacional, todo.
1: Qué bueno, mae.
0: Todo nacional y lo que. Mae, hoy con Roots, con Danza, la Afrobeat, Soca.
1: Bien,
0: todo nacional.
1: Bien metido en la vibra, güey.
0: Entonces ahí
1: para
0: después,
1: que estén atentos.
0: Ahí vamos a pasarles ahí los reportes del Reggae Family. ¿Qué se viene, DJ Chris Colcha? Cuéntemelo, mi hermano.
1: Y mientras que Chris va contándoles ahí, recordarles a la gente que nos puede seguir en redes sociales, @ Reggae Family CR. Ahí en Instagram, y si no, también pueden buscar Reggae Family Radio Show en Facebook. Y recuerden enviar sintonía al 866-10303. Dígame, Chris, ¿qué viene en este set?
2: Y ahora seguimos con un poquito de revival. Ahorita vamos a tirar el Lovebird Rhythm. Buenísimo, que tiene como 4 o 5 canciones. De esas puedo poner un poquito, como para ir poniendo mucha más vibra. Y ahí seguimos hacia adelante con muchísima buena música. Luego seguimos con un rhythm muy bueno que trae una de Romain Virgo, que se llama Cry Tears For You. Y ahí vamos hacia adelante, tratando de innovar más de lo viejito hacia lo más nuevito.
1: Buenísimo, así es que
0: ya lo escucharon. Vamos, y dice doña Mayra que está cocinando, qué rico. Ahí apenas pasó la boca agua uno que no fue a comer nada aquí en la cabina. Súbale el volumen, estamos escuchando Reggae Family Radio Show, Only One.

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0: bueno, mi gente, de esta manera llegamos ya a las 8 de la noche. Ya nos comemos la primera hora de programación de esta edición especial de Reggae Family Radio Show en esta noche preciosa de miércoles. Recordar los horarios a la gente porque estamos los miércoles de 7 a 9 de la noche antes de World, precisamente la música electrónica, que es después de Reggae Family. Y estamos los domingos de 4 a 6 de la tarde antes de 103 Jams, lo mejor del hip hop, todos los domingos. Reggae Family Radio Show de 4 a 6 de la tarde y luego 103 Jams ahí de 6 a 8 acá en Oficial de Todo, para que usted se quede pendiente de toda la programación que tenemos por acá. Y bueno, hoy setzote de DJ Chris Colcha en esta ya segunda media hora, ya con Reggae Revival. Ahí estuvimos escuchando bastantes buenos temas. Si todavía aquí me acompaña mi hermanito DJ Luis Dubs, que tiene más información de conciertos y demás. Ahí nada más lo que hicimos fue darles como la previa, nada más, nada, pero ya la información la vamos a ir dando como tiene que ser, mae.
1: Buenísimo, buenísimo. Ahí el señor H en controles, que siempre nos acompaña acá en Reggae Family. Recordarle que estamos todos los miércoles de 7 de la noche a 9 de la noche y los domingos de 4 de la tarde a 6 de la tarde. Quería aprovechar para enviar algunos saludos ahí importantes. Un saludo muy especial para César Arroyo, mi hermano que está en conexión. Al señor Mario Castro, que también ahí nos está escuchando. Y también un saludo importante para Pamela Arguedas y Daniel Ramos, que están en conexión. Dígame, Chris, ¿tienes saluditos ahí?

Así es, entonces estamos enviando saluditos ahí para el señor Bash. Así es que bueno, mi gente, quería hablarles del concierto de Gentleman que se llevará a cabo el próximo 26 de septiembre. Así es, así es, así como lo escucha. El señor Gentleman estará en Costa Rica el próximo sábado 26 de septiembre en el Mercado La California, en un concierto que usted no se puede perder. Teníamos entradas físicas, ya de momento las físicas no están circulando, pero pronto estarán disponibles las entradas digitales en On Ticket. Para ese concierto también vendrá con un lineup bien interesante, porque Gentleman formato Sound System, también con músicos, pero también por ahí estará su servidor Luis Dobbs, también el señor DJ Rakas, ambos de Reggae Family, y también nos acompañarán en esa tarde noche el señor Dr. Rhythm Selecta y Selecta Herbalist. Así es que usted no se puede perder a Gentleman en Costa Rica. Desde Alemania, una gran producción de Bad Monkey para todos los amantes del reggae en Costa Rica. Así es que bueno, mi gente, seguimos en conexión acá de Reggae Family Radio Show. Reporte, reporte su sintonía por WhatsApp al WhatsApp de la radio 866-10303. Así es que, señor DJ Chris, seguimos con más música acá en La Oficial de Todo 103.

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0: 103 ahí, el señor DJ Chris tirando una muy buena selección. Y bueno, quiero aprovechar para enviarle saludos a el señor Selecta Parra, que está ahí en conexión de la oficial de todo. Y también un saludo muy, muy importante para el señor Andresito, que está ahí en conexión. También para David Alarcón, el hermano de Selecta Age, que está ahí en conexión con nosotros. Y bueno, también Yadir, que reporta sintonía, que nos está escuchando, mi bro, ahí, que se tiró, como decía Luisito ahora, un muy buen especial. Así es que un saludo para todo mundo. Ah, bueno, y que no se me olvide, un saludo para Lina, que está también en conexión de Reggae Family. Así es que gracias a todos los que reportan su sintonía por el WhatsApp de la radio, que es
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0: Y así es, mi gente, venimos también a contarles que el próximo domingo 27 de septiembre estará el señor Sisla Kalonji en Costa Rica, ahí en Nebula Center, acompañado de varios artistas nacionales. Por ahí estará su servidor Luis Dobbs, también estará DJ Jaren, estará DJ Rakas, Dr. Rhythm Selecta, Iration Selecta, Selectris Ash y también la artista nacional Vero Luna. Así es que para que usted esté ahí listo para poder asistir a Sisla, váyase ya a publitickets.com y compre su entrada, asegure su entrada para vernos por allá ese domingo. Lo invitamos a que esté full atento a nuestras redes sociales, @reggaefamilycr. Seguimos aquí en cabina el señor Selecta Age, DJ Chris Culture y su servidor Luis Dobb. Seguimos con más programita, nos quedan todavía 50 minutos de puro reggae music, como solo lo hace Reggae Family aquí en 103.

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0: Y bueno, mi gente, de esta manera, llegando ya a las 8 de la noche, ya hay 45 minutos, los últimos 15 minutos de este programazo de Reggae Family Radio Show Vuelto Loco, mi hermanito DJ Chris Colcha en las mezclas en esta noche. También ahí estuvo tirando el señor DJ Luis Dobson, setcito ahí de Reggae Revival. Tiene anuncios, mi hermano, y tiene saludos también, cuéntemelo.
1: Ahí me tiré a pista, Luisito, con unos tracks.
0: Con unos tracks.
1: Quiero enviarle un saludo muy especial a Manuel, a Manuelito allá, al padrino en Heredia. Un saludo ahí para él, muy muy especial. También quería saludar, Luisito, al señor Marcelo Díaz, que está a cumpleaños, así es que enviémosle
0: feliz cumpleaños,
1: un
0: Marcelito.
1: Saludo ahí muy especial al señor Marcelo de cumpleaños. Y también un saludo especial para Alba, que está en conexión, siempre escucha Reggae Family. Y bueno, allá esa vibra viene desde Tamarindo, así es que un saludo muy especial para ella. 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
0: parte nada más y nada
1: de
0: menos
1: el lineup del concierto. Así es que Laguna Pai, un grupazo, una de las bandas que más me gusta ver en vivo, mucha conciencia. De hecho, ahora Chris, como la segunda o tercera canción que tuvo fue de Laguna Pai. Así es que bueno, esperamos a todos los amantes del reggae latino también por ahí.
0: Qué buena nota, madre. Cargado de eventos de reggae Costa Rica en estos últimos meses. Y bueno, si por la víspera se saca el día, madre, no me quiero imaginar cómo va a estar ese cierre de año acá, madre.
1: Así es, venimos cargados. Así es que bueno, esté pendiente de las redes sociales de Reggae Family, arroba Reggae Family CR, para que esté bien actualizado de todo lo que está pasando. Luisito, antes de que se me olvide, mañana jueves, si usted me está escuchando, váyase para la Concha de la Lora. Ya voy a estar tocando junto a Selecta Parra y DJ Caf. Así es que Reggae Family ahí en otro jueves de Roots and Concha, para que todo el mundo se llegue a disfrutar del mejor Reggae Night. No hay cover antes de las 10 y bueno, hay también barra libre para las chicas hasta las 11. Así es que ojalá todo el mundo pueda llegar ahí para que puedan asistir mañana a la Concha para vernos por ahí.
0: Y ma, yo tengo un anuncio también. Yo, si Dios quiere, se está viendo la fecha, ma, ya está cerca, weón. Este próximo 29 de agosto va a estar presentándome ahí en Cahuita Town. Volvemos a Cahuita Town. Mae, lo mejor de la comida caribeña. Vamos a estar tardeando ahí, mae. Y vamos a tener ese concepto de aquí hasta finalizar el año. Los Vinyl Brothers y un servidor Selecta H, mae, con esas tardecitas de comida caribeña y buen reggae music. A partir de este 29 de agosto, Cahuita Town, que cambió ubicación, mae.
1: Es siempre sábado, Luisito.
0: Domingo. No, perdón, sábado. Sábado.
1: Sí, es todos los sábados.
0: Va a ser todos los sábados, exacto.
1: ¿Y qué horarios, perdón?
0: Ma, eso es de 4 a 7 de la tarde, mae.
1: Sí, vamos. Apenas para irse a comer el rice and beans.
0: Exactamente.
1: Matizar puro vinilcito.
0: Vinilos.
1: Hay que llegarle ahí, de fijo,
0: mae. Ya lo saben.
1: Este fin no cordial. Puedo, mae, pero en alguno le llego ahí.
0: Así es, mae. Cordialmente invitados, no cover y buena comida caribeña ahí en Cahuita Town a partir del 29 de agosto. Selecta H y los Vinyl Brothers. Así que vámonos, DJ Chris Colcha, con más danza, hermanos. Quedan 10 minutos ya del programa, Luisito.
1: Así es, vámonos.

0: final. Ya está entrando aquí el señor Eli Carva a echarnos de la cabina, pues ya se viene World, lo mejor de la música electrónica a partir de las 9 de la noche. Y bueno, mi gente, eso fue Reggae Family Radio Show. Yo soy Luis Alarcó, a.k.a. Selecta H, y junto a mi hermanito DJ Luis Dubs, acompañándolos en estas dos horas de programación. Programas hoy, mi hermano.
1: Sí, muchas gracias, Eish, y a todos los que estuvieron en conexión de Reggae Family por 103. Saludo especial para Fernanda Nagaler y para Ronald Morales, que están ahí en conexión. Bueno, gracias a DJ Chris.
0: Venga, despídase, mi hermano. Venga.
1: Por los sets de hoy, venga, tienes
0: venga,
1: una
0: despedida
1: ahí a la gente, Chris.
2: Gracias por haber sintonizado hoy con mis hermanos. De buenísimo programa, inspirados, matizados. Ojalá que les haya gustado el dance a esos 30 minutitos. Y seguimos.
1: Así es.
0: Buena
1: así
0: nota.
1: Es que
0: muchas gracias.
1: Recuerden que todos los miércoles estamos de 7 a 9 de la noche y los domingos de 4 a 6 de la tarde. Y nos pueden buscar en redes sociales @reggaefamilycr. Y así es que, bueno, muchas gracias, Age. Muchas
0: buena
1: gracias,
0: nota.
1: Chris. Muchísimo. Y ya sigue Word por aquí para que sigan
0: para que se queden conectados al oficial de todo. Esto fue Reggae Family Radio. Chau. Hasta la próxima.

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1: Así es, venimos calentando lo que es el miércoles, estamos a mitad de semana. Soy Eli Garba y compartiendo con ustedes una buena música que traigo de la galetica de hace unos años, cuando iba y metía unos éxitos bien tuanes de New Disco y Funk House. Así que espero que se agarren bien porque vamos a tener una experiencia de buenas frecuencias. Vamos a ver a qué nos va a llevar el día de hoy esta noche de música electrónica. Ya saben, síganos en redes sociales como World Radio Show. Estamos de lunes a jueves a partir de las 9 de la noche. Bañarelo y mi persona Eli Garba trayendo lo mejor de la cultura dance. Mándeme WhatsApp totalmente habilitado.
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1: Mándenme reporte de sintonía, de dónde van, de dónde venimos, y bueno, si estamos trabajando, estamos en momento de estudio, si estamos limpiando la casa y demás. Ya saben, los que andan en carretera, andemos con cuidado. El tema es llegar a la ubicación, ¿verdad? No hay que andar corriendo, hay que andar con paciencia, más si tenemos varias alertas de lluvias en diferentes lugares, así que andemos con cuidado y con mucha paciencia. Solo para la ventana del pollo de San Sebastián, ya me están poniendo que están conectados con la mejor música. Ya saben, nos pueden escuchar vía FM en la frecuencia 103.1, la oficial de todo. También en la aplicación CRC Radios, también en la página web, ahí nos pueden escuchar. Conecten su parlante, suenen en las bocinas, al equipo donde están conectados ahorita disfrutando este programa. Y saben, World trayendo lo mejor de la cultura dance.

mañana jueves tenemos la fiesta oficial del programa, la fiesta On Top. Mañana estoy compartiendo los DJs con Rosy Cruz. A partir de las 10 de la noche en el centro de la capital, el Hotel y Casino Taormina, en el espacio Jungle Bar, va a estar recibiendo como siempre esta fiesta. Muchas gracias a los que estuvieron compartiendo la semana anterior con Bañanero y Fratello en una sesión espectacular. Mañana va una buena sesión de puro house y Rosy Cruz viene trayendo una una lírica, que bueno. Las que no han escuchado, bueno, síganos en redes sociales y estamos compartiendo también lo que es la red de Rosy Cruz. Muchas gracias a los que me estuvieron acompañando el viernes pasado allá en el centro de Heredia, en el Club Pandora, 100 metros norte y 20 metros este de la una. Y hay un nuevo lugar en el centro de Heredia donde pueden ir a disfrutar buena música electrónica, buen house, minimal, deep y demás. Siempre viernes y sábado vamos a estar compartiendo con DJ Sacachete. Así que ya saben, síganos en redes sociales de mi parte como Eli Carvajal o DJ Eli Carva. Espero que escuchen eso que les traigo porque viene a abrir mentes. Claro que si expandamos las frecuencias auditivas, exploraremos más de lo que es la cultura dance.

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1: Saludito para la gente ahí de Cartago que me está poniendo que musicón. Bueno, venimos con puro soul, puro funky. Espero que estén dispuestos a mover el cuerpo, estén donde estén. Vamos a ver, aquí tengo aquí, vamos a ver si llenó esta caraja. Vamos a ver. Ya saben, escríbanme al WhatsApp.
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1: Saludo para George P, que ahí me está escribiendo que está más sintonizado con la 103.1. Saludito para Michael Chávez, dice que siempre están escuchándonos. Por acá tenemos saludos, mi hermano Eli me pone, dice que me puso esto, que no me ponen quién es. Ah, Jason, padre, se anda perdido. Ah, saludito para Jason. Saludo para la gente que está en la colonia Kennedy disfrutando de la música. Dice que también otra ubicación, están ahí en el Bellavista jugando pachenga. Saludate a todos ellos que siempre ponen un parlantito. Leito Araya, saludo, un abrazo. Leito, tenemos pendiente ahí algo, ahí me avisa. Saludito, dice que está en la ubería allá en Cartago. Ya saben, ande con cuidado porque está caliente el asunto por ahí. Ande matizando la buena electrónica, buenas vibras y aléjese de todo mal, papi. Ande con cuidado. Ya saben, síganme en redes sociales como Eli Karma o Eli Karma, DJ Eli Karma, para que estén enterados de un poco de los eventos y demás que se vienen. A los que estuvieron el jueves pasado preguntándome sobre el evento que tuvimos allá en Santa Ana, en el Parque Jícaro, con el Car Meet, muchas gracias por los que estuvieron preguntando, los que son fan del JDM, los carros modificados. Bueno, ya subí otro clipcito, ya lo pueden

Seguimos aquí en la oficina de todo, trayendo lo mejor de la música electrónica. ¿Por qué no nos acompañan mañana? Mañana estamos a partir de las 10 de la noche allá en el Hotel y Casino Taormina, en el centro de la capital, en el Jolgon Bar, un lugar espectacular, buena comida, buena bebida, buena atención, un lugar muy chuzo, acondicionado para que puedan disfrutar buena música. El lugar está decorado con buena iluminación, buena ambientación, tiene un gorila, una culebra, un jaguar, un lagarto, o sea, el lugar está muy chuzo y ambientizado para que se sienta en una jungla. Buenas pantallas y buenos visuales de parte de nosotros, así que ya saben, a partir de las 10 de la noche tenemos un set especial de Puro House, de mi parte compartiendo la CJ y el DJ Booth con Rosy Cruz para que nos acompañen el día de mañana. La entrada es totalmente gratuita, nada más llegas en el hotel y llegan a la parte del Jungle Bar. El jueves pasado Bañanero estuvo con Fratello y estuvo muy bonita esa sesión, se bailó, se gozó. Síganos en redes sociales como World Radio Show, en Instagram. De mi parte como Eli Carmack o DJ Eli Carmack. Trayendo mejor de la cultura dance. Saludote para la gente ahí de Heredia. Ya saben, este fin de semana está Allwords y Dimitri allá compartiendo una sesión espectacular de música electrónica en el centro de Heredia, Club Pandora. Soy Eli Carmack y seguimos con más música.

0: Así se matiza un miércoles. Saludos a la gente que me sigue escribiendo ya en WhatsApp. Saben, está habilitado.
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0: Reporte de sintonía, ¿dónde van? ¿A dónde vienen? ¿Qué hicieron el fin de semana? ¿Qué van a hacer este fin? Estamos a mitad de semana recargando energías. Yo por acá trayendo un poco de funky house y disco y un poquito de todo. Ahí entonces espero que estén bien conectados. Síganos en redes sociales como World Radio Show Oficial. Bueno, los que tienen TikTok, ojo ahí, porque yo no era usar mucho TikTok, la vara, pero se me está moviendo el TikTok para que me sigan ahí en TikTok como DJ Eli Carvalho. Se enteren de los eventos y demás, así que muchas gracias a los que están ahí matizando. Un saludo para mi compa Stefan, dice que aquí está volando. Me saludo, un saludote la baby. Muchas gracias, baby. Hace rato que no la veo aquí haciendo reporte de sintonía. Un saludo para Adiel y Andrés Amador que están allá en Alajuela. Dicen que buena música. Saludos ahí a la gente que está matizando en la terminal del tren que están haciendo estas horas. ¿Será que están trabajando? Vamos a ver, por acá tenemos. Oiga, se me está llenando otra vez esto. Solo para la gente, dice que está en la una, dice que muy bien, que han visto flyers de ajá, en la parada. Ah, sí, que están poniendo material impreso de los eventos en Club Pandora en el centro de Heredia. Qué bonito. Este fin de semana para allá va a estar Dimitri y va a estar también Allworks ofreciendo una sesión especial para que se lleguen este próximo viernes. Let's go to the disco. Isaí Navarro, saludote, también va a estar acompañándonos en las sesiones allá en Club Pandora. Mañana a partir de las 9 de la noche, Bañanero tiene entrevista con Isaí Navarro para que conozca un poco más de este artista nacional, para que estén enterados de lo que se viene en eventos y demás por parte de este caballero que es de allá de Cartucho. Isaí también ande con cuidado por allá, está duro el asunto. En sintonía, don Felipe, muchas gracias. Dice que va camino a Nicoya. Ya saben, suban el volumen al parlante, a la radio, donde me estén escuchando, porque las mejores frecuencias y la mejor cultura dance se las traigo yo. Soy Eli Carva, trayendo las mejores vibras del miércoles y seguimos con más música.

Yo sé que una hora no es suficiente, pero es lo justo para lo que es el miércoles. Así que muchas gracias a los que me acompañaron durante esta hora. Muy feliz de mi parte estar aquí en cabina y transmitirle a ustedes lo mejor de la cultura dance. Ya saben, mañana jueves a partir de las 10 de la noche, la fiesta oficial del programa, la fiesta On Top, se lleva a cabo en el centro de la capital, en el Hotel y Casino Taormina, allá en el Jungle Bar. Voy a estar compartiendo con Rosy Cruz una sesión especial de puro house, puro dance, para que se sigan y compartan con nosotros. A las 9 de la noche, Bañarelo tiene entrevista especial con Isaí Navarro, para que se lleguen a conectar temprano y después se lleguen al Jungle Bar. Y bueno, ya saben, este fin de semana, lo que es el viernes, también tenemos evento ya en el Club Pandora, en el centro de Heredia. Ya saben, la gente de Heredia, la gente que ha estado esperando un lugar que puedan disfrutar música electrónica, también lo que es hip hop, R&B y demás, hay un lugar que hace poco se abrió, que es Club Pandora, allá en la Casona Azul, 100 metros norte y 20 metros este de la una, para que toda esa gente que está ahí cerca de la universidad además se llegue. Un saludito para Sebastián, a la gente de allá, Novedades, la gente en Distribuidora Titán, todos esos que siempre reportan y siempre han estado ahí como clientes míos y demás en varias cositas. Así que muchas gracias. Ya saben, síganme en redes sociales como DJ Eli Carva o Eli Carvajal. El TikTok se está moviendo y ya saben, en Instagram ahí subí un reel, un estado nuevo de lo que fue el Car Meet allá en el Parque Jícaro el domingo pasado. Así que muchas gracias a los que estuvieron compartiendo con nosotros. Y bueno, ya saben, a partir de la próxima semana, miércoles, voy a estar el jueves compartiendo con ustedes otra vez un poquito del programa. Y bueno, nos vemos la próxima semana. Les mando un abrazo psicológico y nos vemos a la distancia. Nos vemos, chao, chao. Y seguimos con más música en la oficial de todo en la 103.1.

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0: Asia, Dirty Boy Baby.
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2: ¿Y el camión también le queda confiscado?
3: Pues capitán, para que usted pueda hacer todo eso primero, tiene que traer 32 choferes, porque ¿cómo le parece que son 32 camiones los que traigo? Segundo, tiene que traer el doble de gente para que los puedan descargar. Y tercero, yo le recomiendo que pida apoyo por ahí de 1,000 hombres para que nos podamos levantar a plomo.

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1: Rochi, My Tower.

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2: 6:08 a.m. ¿Qué tal? Saludos, buenos días, bienvenidos. Bienvenidos a una mañanita maya, listo, preparado en cabina.
0: DJ P.
2: Hasta las 9 de la mañana, como ya es costumbre. ¿Qué tal? ¿Cómo amanecieron hoy? ¿Cómo me los trató la cama? Bueno, saludos para todos los que están en sintonía y para todos los que comienzan a hacer ya su reporte de sintonía. Bueno, saludos, buenos días, bienvenidos.

0: ¿Cuál es el número? A ver si es cierto, a ver si le creo.
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0: Está fácil, ¿ah? 866-103-03.
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0: Ya ustedes saben cómo es la situación. Ya ustedes saben cómo es

Vamos a subirle el volumen. Los que andan buen audio. Bueno, vamos a darle, a ver, dele vueltas a ese volumen. Vamos a ponerlo a prueba. Vamos a ver si es cierto que suena.

0: días, buenos días, Saroso.
1: ¿Qué dice tú?
0: Saludito. Feliz viernes. Y pasada por agua.
1: No, pasada por agua, ¿dónde? A ver. Otto, ¿a dónde está lloviendo en estos momentos? A ver, póngame al tanto, porque... Dele rápido antes de que me salga de aquí, porque si no, usted sabe. ¿Dónde está lloviendo ahorita? Para ver, Otto, a ver. Póngale. Tiene 4 segundos. Porque si me salgo de aquí, la vaina esta, el mensaje, ya vuelvo a caer al mismo lugar como hasta las 8 de la noche. 3, 2.
2: Se me dice papi y Fish, hermano, a cachete. Aquí vamos en ruta. Orozi, Tucurrique, Tejivalle, vamos a ver. Caliente
3: esta
2: hora,
3: bitch. 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
1: Entonces, ¿qué, guay? ¿Tiene frío? ¿Para qué va a bretear entonces?

Saludos para Roy, que dice: papá, buenos días, saludos desde San Carlos. Full aguacero. Hey, pero ¿qué pasó con el clima hoy?

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1: Mira cómo su tal baila. 6 de la mañana con 27 minutos.
2: Se mueve esa.
3: ¡Azaroso!
2: No puedo de.
1: Bueno, vamos a seguir matizando la mañanita de jueves con musiquita. Digo, hoy que es jueves de Rewind. Vamos a tirar esas piecitas que a veces. A veces se nos pierden, ¿verdad? ¡Claro! ¿Qué pasó, Giovanna? ¿Qué pasó? ¿Qué son ese montón de mensajes? ¡Tenga paciencia! ¡Qué pereza!

0: Buenos días, Pis. Desde Liberia, papa Liberia, mora, mora. Aquí bastante oscuro con ganas de llover. Saludos para todos desde la Escuela Moracia, el gran Mora.
1: Usted es el famosísimo DJ Mora. ¡Allá la vida, hombre!
2: Es rico tomar guaro hoy.
0: Papi, papi, buenos días, buenos días. Mora, Mora, de Liberia, Escuela Moracia.
1: Salud. Se volvió loco.
3: ¡Estoy en papá!

0: Aquí de nuevo, pa'l cole, mi hermano, pa'l brete.
1: ¡Qué papi! ¡Saludos, saludos!
2: ¡Papi, entonces qué!
0: ¡Con toda pitch, con toda! ¡Saludos!
3: ¡Hola, Sasa!
2: ¡Saludos, mi hermanito! ¡Buenos días ahí para los compas! Ahí también, y ayer, hermano, también en sintonía, haciendo el reporte como todos los días.

0: flaquito del swing.
1: DJ Peach.
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1: Bueno, muy bien, 6:38 38 minutos y se puso romántica la situación.
2: Azaroso.
1: Bueno, saludos para todos los que están ahorita. Dice, espera, porque se me perdió el mensaje. El gimnasio, pero no me acuerdo cuál. Bueno, los que le están tirando duro en estos momentos en el gym. Saludos para Eduardo también, que me pone, déjelo así, pero déjelo así, ¿qué? ¿Qué dejo? A ver. Buenos días en cabina, saludos a todos los azarosos. Esta mañana está para compañía de...

0: ¿Qué dice DJ Peach?
1: ¿Qué, papi?
0: Todo bien, papi. Madre, quicha, que está lloviendo. Mi primilla decía que ella quería que lloviera porque quería ver gota.

Cristel. Desde Cartago está Chupero. No me diga, porque yo voy para Cartago. Yo voy para Cartago. No me diga que está aguacero, porque...

0: que si que
1: bloque los parlantes del coche bomba. Ya le paso el simple para que no haya panorama hoy.

0: 866-103-03 para que le llegue de una vez.
1: WhatsApp 866-103-03.
0: ¿Cómo está el clima ahorita donde usted está? ¿En dónde salió el sol? Ya se empiezan a carajear aquí, ya empiezan a borrar mensajes y eso, porque tengan paciencia, hombre. Ya empiezan a borrar mensajes, ya. Tengan paciencia, hombre. Son demasiados los que entran.
2: Andamos perdidas.

0: ¿Quién juega hoy?
1: Yo no sé. Heredia, ¿no? No, la liga, ¿cierto? Heredia, no. Saludos para Nela, la que ya casi se hace herediana.

0: Hola, hola, buenos días. Ay, pero qué es esa suerte. Hoy también escuchándolo. Bueno, excelente, excelente. Vamos, vamos.
1: Saludos para Anabel. Anabel, es que eso suena como que yo estoy de vago. Como que yo no vengo, que vengo cuando quiera. ¿O no? Ah, ¿para qué estoy otra vez? Hoy no hay gira de

DJ Pish, Rastica, saluda a la araña, Rastica, bendiciones para todos. Jueves de patinaje.

regreso para seguir leyendo los mensajes y reproduciendo los audios. Todavía nos queda tiempito ahí para seguir ahí matizando buena música, así que ponga ahí a ver qué quieren escuchar a la vuelta. Dele, para ver si es cierto, pónganse en creativos. Bueno, no tanto, porque ustedes no se les puede decir eso, porque se vuelven, pero ya vengo. Quédense en la sombrita, ¿no?

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6 de la mañana con 51 minutos. Y bueno, vamos a seguir leyendo los mensajitos que van ingresando, los que estaban ahí también pegadillos, porque si no, me van a quedar muchísimos para la vuelta. Entonces vamos a

Saludos para el DJ Chamo también. Chamo, ¿qué? ¿Qué pasó? Buenos días, saludos. Mi compa, si está haciendo frío, hombre. Está haciendo frío, frío, frío. Si está frío, está vaina. Mira cómo está la cabina. Mira cómo está la cabina aquí.

0: Saludos para Pipe. Pipe, y espera, porque hay que tener cuidado, porque son unos azarosos. Pipe y Pelos. Los Pipasa Ruta G8, Roxana.
1: Hola.
0: Bueno, saludos para toda la banda Ruta G8. Y espera, para ver.
2: Yes,
0: Los Pipasa. ¿Cuál es la que es entonces? Saludos para.

0: saludo para el F2, un saludo para el Memocopus. Allá. Un pez de león.
1: Que vaya, tómese un vasito de agua, aunque sea. Saludos para Carla, buenos días. Carla, yo creo que usted se viene, pero. Ya se levantó, sí. O en medio sueño, mandó el mensaje.

Es que ustedes saben que yo estoy aquí como un pulpo, tengo que estar con las tres compus aquí, y te sabes. Espere para contestarle aquí a Mile. Espere, quédese ahí en la pulpería. Ah, no, pues ya viene. Quédese en la pulpería, le iba a decir.

0: vamos a ver, vamos, ¿cuánto me queda? Un minuto, espere, padre. Saludos para Ariel, además, si viene a Cartago, traiga una. Ay, y no ando nada de eso. Imagínate. Saludos, Ariel, buenos días. Así nos vamos, a capela. Qué suerte la mía, voy para Cartago y está full.
1: ¿Qué dice, Pich? ¿Qué dice? Buenos días.
0: ¿Qué me dice? Buenos días, saludos.
1: Hijo de puta, frío el día de hoy.
0: ¡Ey, weón!
1: Oscuro, está como entrado en, como para guarecerse, está el día.
0: Fíjate que no me ha percatado. Y aquí están pasando con sombrilla fuera de la radio. Eso quiere decir que... ¿Qué pasó, papá? Buenos días, saludos. Bueno, y voy para... Ya aquí los dejo. Voy a dejarlos con panorama como todos los días para que pongan atención y se informen como se debe, ¿ok? 20 minutos solamente y regresamos ya con todos los azarosos aquí en la cabina. Y nos quedamos matizando hasta las 9 de la mañana y peloteamos y ya ustedes saben cómo es la situación, ¿ok? Quédense ahí, los dejo con panorama y nos escuchamos en un ratito. Buenos días.

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6: Hola, ¿qué tal? Muchísimas gracias por acompañarnos aquí en Panorama en este 20 de agosto, Día del Artista Nacional. Y hoy queremos iniciar con una frase del sacerdote peruano Osvaldo Rodríguez, que dice: la identidad, de un modo muy sencillo, es el amor a lo nuestro.
7: En la celebración del Día del Artista Nacional, el Ministerio de Cultura y Juventud dedica este año la fecha a Gerardo Ramírez, una figura estrechamente ligada a la historia de la música popular costarricense y particularmente al grupo Los Ixos.
6: Qué bien, don Gerardo. Y es que hablar de Gerardo Ramírez es recorrer muchas décadas de nuestra música. Su voz quedó ligada para siempre a canciones que acompañaron bailes, fiestas, reuniones familiares y programas de radio de muchas generaciones.
7: Los Ixos nacieron en Cartago a finales de los años 60. Sus orígenes están en un grupo de jóvenes relacionado con el Ateneo Juvenil Cristiano, hasta convertirse posteriormente en una agrupación de música popular.
6: Su particular nombre tiene toda una historia. Los Ixos fueron un antiguo pueblo procedente de Oriente Próximo que llegó a dominar parte de Egipto hace más de 3.000 años. Cuando aquellos jóvenes cartagineses buscaban un nombre para su agrupación, conocieron la historia de aquellos antiguos conquistadores y decidieron adoptar.
7: Así nacieron los Ixos de Costa Rica, que también terminarían realizando su propia conquista, pero a través de la música.
6: Con el paso de los años se convirtieron en una de las agrupaciones más reconocidas de la música bailable costarricense. Su repertorio ha transitado por la cumbia, el merengue, el bolero y la balada. Y algunas de sus canciones incluso incorporaron mensajes de contenido social.
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7: Después de separaciones, reencuentros y cambios en su integración, los Ixos lograron algo que no todos los artistas consiguen: permanecer en la memoria colectiva. Canciones como Si te vas, Si supieras y Violencia siguen siendo reconocidas décadas después de alcanzar popularidad.
8: No.
6: Hoy, en el Día del Artista Nacional, Gerardo Ramírez recibe un merecido reconocimiento a una trayectoria que forma parte de la historia de nuestra música.
7: Tenemos unas declaraciones de Gerardo Ramírez a propósito de este homenaje. Escuchemos.
9: Me siento muy agradecido con el Ministerio de Cultura y Juventud y al señor ministro, don Jorge Rodríguez, por el reconocimiento que me quieren hacer el 20 de agosto en el SENAC, en San José. Ahí me van a hacer un homenaje que es muy agradecido de mi persona. Gracias, Ministerio de Cultura y Juventud. Ahí nos vemos el 20, si Dios quiere. Bendiciones, un abrazo para todos.
6: Como homenajeado de este Día del Artista Nacional, Gerardo Ramírez nos lleva ahora hasta la música de los Ixos. Escogimos una de sus canciones más conocidas, que además tiene un mensaje bastante especial y lamentablemente todavía muy vigente en nuestros tiempos. Los dejamos con un fragmento de Violencia de los Ixos.

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1: Después de la pausa comercial, continuamos con otro tema de interés en Panorama.
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1: Continuamos con más de Panorama.
2: Este sábado 22 de agosto comienza una de las principales celebraciones culturales de nuestro país, la edición número 24 de la Feria Internacional del Libro, que se extenderá hasta el domingo 30 de agosto.
1: La Feria Internacional del Libro regresa este año a la antigua aduana en San José, un espacio tradicionalmente ligado a este encuentro entre lectores, escritores, editoriales y librerías.
2: En esta edición, Guatemala será el país invitado de honor, lo que permitirá acercarnos a su literatura, pero también a otras expresiones de su cultura y tradiciones.
1: Durante 9 días, quienes visiten la feria encontrarán presentaciones de libros, encuentros y charlas con autores nacionales y extranjeros, además de propuestas culturales, emprendimientos y opciones gastronómicas. La intención es que la actividad vaya más allá de comprar libros y se convierta en un espacio para compartir alrededor de la lectura.
2: Importante, la entrada a la Feria Internacional del Libro es gratuita.
1: Y esta es una buena oportunidad para visitar la antigua aduana, descubrir nuevos autores y, por supuesto, regresar a casa con algún buen libro.
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0: 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Costa Rica también se cuenta a través de sus artistas. Hay países que se explican a través de sus fronteras, sus paisajes o las páginas de su historia. Costa Rica, además, se explica a través de lo que crea. Nuestra identidad no nació terminada. La hemos construido generación tras generación y en esa tarea los artistas han sido fundamentales. Ellos han puesto palabras, sonidos, imágenes, movimientos y emociones a eso que llamamos ser costarricenses. Está en la canción que aprendimos de niños y todavía recordamos, en la marimba que nos lleva a Guanacaste, en el swing criollo que hicimos nuestro, en los himnos de nuestros cantones que convierten el orgullo por la tierra cercana en música y memoria. Pero nuestra cultura también vive en los lugares donde nos encontramos. Está en las fiestas patronales, donde una comunidad reafirma sus tradiciones. En los topes, las mascaradas y las cimarronas, en las bandas que llenan parques y plazas, en ese patrimonio vivo que pasa de abuelos a nietos y que nos recuerda de dónde venimos. Está también en nuestros libros, teatro que nos confronta, en la película que cuenta nuestras historias, en la danza, la pintura, la fotografía, la escultura, el circo, la historieta, la artesanía, el diseño, las artes urbanas y las nuevas formas de creación que nacen con cada generación. Porque el arte hace algo extraordinario, convierte experiencias individuales en memoria colectiva. Un artista crea desde su sensibilidad, pero muchas veces termina creando para todos. Nos presta una canción para enamorarnos, un poema para despedirnos, una obra para hacernos preguntas o una imagen para reconocernos. Por eso, celebrar el Día del Artista Costarricense no es solamente reconocer una profesión, es agradecer a quienes construyen todos los días el imaginario de Costa Rica. Nuestros artistas son también trabajadores de la cultura. Detrás de cada creación existe formación, disciplina, investigación, ensayo y trabajo. Celebrarlos implica reconocer su aporte y comprometernos con mejores condiciones para crear. Cada generación recibe una Costa Rica, pero también tiene la responsabilidad de imaginar la siguiente. Y mientras haya alguien componiendo una canción, escribiendo una historia, levantando un personaje sobre un escenario, pintando, danzando, filmando o creando algo que todavía no existe,
7: Costa Rica seguirá contándose a sí misma. Hoy celebramos a nuestros artistas porque en sus manos, sus voces y su imaginación habita una parte de nosotros. Celebrarlos es celebrar nuestra memoria, nuestra diversidad y nuestra identidad. Es celebrar aquello que nos hace reconocernos como pueblo. Celebrar a nuestros artistas es celebrar a Costa Rica.
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7: Este fue un comentario de Jorge Rodríguez Vives, ministro de Cultura y Juventud.
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18: La pregunta de la semana dice: ¿está de acuerdo con que se prohíba a los diputados brindar servicios profesionales mientras mantengan su investidura como legisladores?
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18: De esta manera llegamos al final del programa de hoy. Muchísimas gracias como siempre por su atención.
20: De esta manera llegamos al final de Panorama.
21: Muchas gracias por su atención. Le esperamos en nuestra próxima edición de lunes a sábado, al ser las 7 en punto de la mañana.
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0: el rencoroso. Rachel, la mañosa.
1: Buenos días.
2: Siendo frío.
1: Sí. Costa Rica. No se complique, viva feliz. Muy buenos días.
2: Buenos días, saludos.
1: Buenos días, aplausos.
2: Saludos para todos los que me acompañan y nos acompañan. Bueno, me acompañan a mí empezando, ¿verdad?
1: Sí, sí, ya.
2: Y después cuando se une toda la...
1: La gallada.
2: Ya, saludos, bienvenidos. ¿Qué dice usted?
1: De nada.
2: Yo no sé, algo estriposte o me, por ahí ya va entrando. Ahí por ahí ya, ahora sí. Qué rico, oye, nos trajeron un fresquito por aquí.
1: Madre, buenísimo.
2: Eso es un milagro que trajo algo cuando yo estoy, porque siempre viene cuando ya. Muchas gracias, El micrófono no pica.
1: Exacto. Buenos días, muy
2: saludo bien. Para Mile.
1: Bienvenido.
2: Mile, se llamaba usted, ¿verdad?
1: Bien, haga, prendete ahí las luces, porque es que la verdad es que me siento solo aquí yo.
2: Ay, ya. Mira,
1: Pero bueno, WhatsApp totalmente habilitado para que usted haga su reporte de sintonía 866-1303.
0: WhatsApp 866-1303.
1: Ese mismo hoy jueves de consultorio, Mike.
2: Ah, por eso bonito. Vino, mi chiquita. Por eso vino.
3: Me gusta el chisme.
2: Por eso vino. ¿Quién va a rematar hoy? ¿Alguien le va a tirar o qué?
3: Que se ponga ahí.
1: Iba a poner un sello, pero mejor no lo pongo.
2: ¿Por qué?
1: Iba a poner un sello, pero mejor no lo pongo.
2: Bueno, entonces.
0: El inquieto, Philip.
2: Sí, ¿quién es ese?
1: Sí, no sé.
2: Ah, ya me acordé.
1: Sí.
2: Sí. ¿Hoy viene?
1: No, hoy no viene.
3: No.
2: No viene.
1: Está bien. Pero bueno, WhatsApp totalmente habilitado nuevamente para que usted haga su reporte 866-1303, clima frío.
2: Está lloviendo afuera, ¿verdad?
1: Sí, mañana oscura, tarde segura, ojalá. Por allá se ve que puede salir el sol.
2: Pero entonces, yo estoy pensando, voy para Cartago y dicen que está lloviendo un montón.
1: Sí.
2: ¿Cómo hacemos?
3: Yo vengo de Escazú y está igual.
2: No traje abrigo, no.

0: No traje nada.
1: Ya hay.
2: ¡Es que a pis, papi, pis! ¡Cachaste, loco! ¡Moradita, qué! ¿Cuál es? ¡Solo bueno! ¡Mile, qué! ¡Mile! ¡Que no trajo! ¡Ey, suéltela, ves!
1: No, oye, qué leyenda. ¡Qué lindo!
0: ¡Qué rico que sale este fresco, eh!
3: Pues saludos, chiquillos. No. DJ Marvin, desde Cartago, Full Sintonía Morning. Que tengan un excelente jueves para todos.
1: Sí, pero ¿dónde anda el otro metido? Y yo, Marvin, ¿dónde anda mi tío?
4: Sí. Saludos, pis.
1: Oiga.
4: ¿Cómo estuvo ese Romeo Santos?
1: Oiga, usted.
0: ¿Usted fue mi compa?
1: Sí, obvio.
0: Ah, sí, yo,
1: bueno, yo llamando a Mili como a las 4 de la tarde. ¡Amiga, vámonos!
5: 4, ojalá 4:20.
1: Casi sí, a las 5 de la tarde, madre. Y yo, madre, tenemos que irnos para el concierto. Muy bueno.
0: Yo por un momento pensé ir, pero eso me agarró perecilla. Ahí, es más, quedaron las entradas ahí.
1: De hecho, madre, yo apuré a Mili y le decía, apúrale, que no sé qué, y todo. Mili en moto y la vara, porque en teoría el concierto.
0: ¿Como moto?
1: Sí, sí, venía, ay, iba a moto.
5: Si no, no llegaba.
1: Si no, no llegaba más.
5: Saludos a ese, y me puso la 10 ahí yo.
1: No, oye, y la verdad es que entonces me veo la hora, faltan 10 minutos para las 7 y Milena no llegaba y todo el mundo ya empelotado empezando a entrar. Y yo, madre, no llega, no llega. Y yo viéndola ahí, ¿verdad? Porque como me tiene la ubicación compartida, yo viéndola ahí, yo, madre, está a 200 metros y no llega, y no llega. Porque
0: y eso
1: no,
0: cuando manda la intro y ya.
1: Oiga, y
0: agarramos la intro y nosotros.
1: Y bueno,
0: afuera.
1: Y entonces entramos, ¿verdad? Entramos como faltando 2 minutos para las 7. Nos sentábamos corriendo y todo, madre, para que nos hicieran esperar una hora.
5: A las 8
1: empezó. Sí, a las 8 empezó el concierto, una hora tarde.
0: ¿No estuvo muy lleno? Sí, sí estuvo llenillo.
1: No, yo sí
0: más
1: lo vi
0: o menos,
1: lleno.
0: Sí,
1: sí, sí, yo sí lo
0: no
1: vi
0: soy
1: lleno.
0: Yo no soy muy bachatero. Sí me gusta la bachata, pero no, no.
1: Yo sí, apúntemela ahí. No funqué.
0: No funqué.
1: No funcó con el asunto.
0: Ah, pero pues si me hubieran dicho que marcan de la...
1: Ay, ya está. Al día, un día antes me voy a acampar ahí a hacer fila.
0: Me voy a cansar de estar solicitando un festival de música latina. Ojalá que en algún momento. Bueno.
1: Si hay algún DJ o alguna organizadora ahí.
0: Una productora.
1: Sí, sí, una productora nos está escuchando. Por favor, sí. Organícenlo.
0: Incluso pueden ir agregando en el festival que hacen acá en Costa Rica Grande. Pueden ir agregando ya pinceladas ahí. Ya vino Elvis Crespo.
1: Oh, muy bueno, por cierto, sí.
0: Ya pueden ir agregando que un Víctor Manuel.
1: Víctor Manuel ha venido aquí.
0: Sí, pero no en el festival.
1: Ah, bueno.
0: Ya. Por favor. Por favor. Y los que nos gusta la música latina también, por favor, apoyen.
5: Sí, no,
0: por favor, vayan a los conciertos. Compren el ticket. Porque si no, estamos jodidos. Vamos a corte.
1: Nada, mientras tanto, pónganos ahí al 866-103. ¿Cuál es ese artista latino que usted está deseando en concierto?
0: Uy, ya te puso creativa.
1: Sí, ya me puse creativa. Es que yo siempre saco cosas. Va a seguir, vámonos.

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1: 7:52 a.m. Regresamos con más de El Morning. Ya, ya, pare la fiesta. Saludos para Chino, que dice Moradita, Peach. ¿Qué me dice Chino?
2: Charanguero, va.
1: De ahí, cuando el clima amanece así, lo único que uno tiene que hacer es ver por dónde le pone actitud.
2: Tengo ganas de escuchar esta canción. ¡Le voy a decir conmigo si me dice cuál es!
1: ¡Soy una rumbera! No. espérese.
3: La de esas.
1: Ajá, voy a pegar. Vamos a arreglar en la manera.
2: 5.
3: Danza
2: Tamoncilla
3: se llama,
1: ¿no?
2: 4.
1: Danza Tamoncilla.
2: Le voy a dar una oportunidad más. No vayan en WhatsApp.
3: Onda.
2: Ajá. Sí, esta sí no conoce nada la música, la moradita. ¿Cuál fue la que dijo?
1: Es que no sé por qué.
2: La primera, ¿cuál fue la que dijo?
1: La que decía, soy una rumbera.
2: La de gorila.
1: Madre, perdón, y ahí es que, de ahí es que yo estaba con otra idea ahí. Pero es así. Madre, qué muy bueno allá Bahía. Muy, muy bueno, la verdad.
2: ¡Salud, Panetiño!
1: Sí, de hecho, este man va a participar. ¿Cómo es que se llama? Uno que fue de Ache Bahía. No, mentira, no fue de Ache Bahía. Va a participar en.
2: JP.
1: JP, ajá, sí, sí.
2: Sí, ahí va mi hermanazo a participar.
1: Sí.
2: ¡A tirar la chamba!
1: A tirar los prohibidos. 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Saludos para Gustavo, dice, apenas para unas espirituosas. Ahí lloviendo de, ¿no es esto?
2: Yo creo que hoy va a estar furris toda la tarde y en la madrugada, y va a estar así.
1: César, yo por allá veo una nubecita blanca.
2: No, yo creo que...
4: Hola, buenos días, hoy, amigos, tal, excelente programa, bendiciones. Yo por el momento, a mí no me gustan los tatuajes, pero sí tengo el nombre de mis dos hijos.
3: Ay,
4: nada más.
3: ¿En qué momento hablamos de
1: eso? ¿En qué momento se acabó?
2: ¡Ey, güey!
1: ¡Ey, madre! ¿Qué me le pasó?
2: No, yo soy anti tatuajes.
1: Pero bueno, ya que lo dijo...
2: Sí, yo soy
3: a mí sí me gustan.
2: Yo soy
1: anti-tatuajes.
2: Estoy virgen.
1: Yo no tengo tatuajes tampoco, madre, pero la verdad no me haría por miedo.
2: A mí me gusta
1: miedo.
2: Como se les ven, a algunas personas se les ve bonito. Digamos bonito los tatuajes, pero es como bien pequeñitos, como.
1: A mí es que me da miedo.
2: A los hombres hay unos que se les ve bien aquí, eso que se hacen en las manos.
3: Para la mano.
1: Póngale un hombre tatuado a mi amiga para que vea.
2: Sí, se ve bonito. Uy. Lo que pasa es que al menos yo soy anti tatuajes.
1: Yo también, o sea, es que yo es por miedo. O sea, me da miedo la agujita y toda esa vara y que
3: no es por plata.
1: Y, o sea, entonces, silencio. Chiquita. Pero yo no me, o sea, y si me haría un tatuaje tiene que ser muy chiquitito. Algo pequeñito. Porque ya si, como por ejemplo, hacerse toda una pierna o todo un brazo o algo así, yo ahí estoy furry.
2: Está bien, bueno, ya dejemos el tatuaje ahí. Yo no sé en qué momento. Los...
1: Yo no sé, y saludos para el compa ahí, terminación 4905, que nos dijo de tatuajes de ahí.
5: Buenos días, Zaruzu.
2: ¡Qué
5: Pix, a la integrante nueva.
3: Nueva.
5: Azarosa esa. Saludos, sí, bajo lluvia.
1: Saludos.
6: Hola, buenos días. Saludos a todos ahí en el morning. Oiga, el día está como para guarecerse, ¿ah? Lloviendo aquí en Heredia, lloviendo. Pero gracias a Dios, eso es lo que genera más presas, pero ahí, en buena compañía.
2: Bueno, a uno le genera más presas, pero a otro le genera más platita.
1: Ah, sí, porque los...
2: Pone, ¿cómo es que se llama eso? ¿Qué?
1: Dinámica. Oye, en un viaje de 100 metros le sacan un ojo.
7: Through me, I'm crazy. Oh.
2: ya la va.
1: Oiga, ya andamos como que la
3: el frío como que
2: mi compis
3: llega al cerebro, la gente.
1: Muy tostado.
0: Buenos días, un saludo para mi tío Leo. Me ha vuelto loco a tirar a repartir Coca-Cola.
1: Ah, bueno. André, buenos días.
7: Pitch, buenos días, Pitch.
2: ¿Todo bien? Buenos días.
7: André, ¿qué tal? Buenos días, saludos. Buen día.
2: Papi, ¿qué? ¿Cómo anda? Chido. ¿Cómo está la
1: tarifa?
2: La dinámica, ¿ya subió o qué?
1: ¿Cómo anda ahí la tarifa? La carretera.
8: Saludos, DJ J. Pitch.
9: Buenos días. ¿Qué me dice Peach Moradita?
2: Se dice.
9: Y la otra señorita. Saludos. Aquí en Grecia, cerrado. Apenas va a estar durmiendo como una tortuga.
2: Grecia. Ah, no, fue en
1: dice, salud, dice, hoy todo el mundo anda vuelto marihuano. esa vara era el ungüento ese, ¿no? ¿Verdad que sí? Ajá, sí se llama.
2: Mi hermano.
1: Pero saludos para Nelita también. Dice por acá Dani, saludos a Dani. Dice, qué buen chum para iniciar esta semana de lluvia en Heredia. Saludos a Santi Morales, que va para la escuela siempre escuchándolos. Saludos.
3: Esa es la de Mario.
1: Pero versión romántica. No jodas.
2: ¿Qué me dice, pitch? No lo bote.
1: Ay, ay, pero ya, ¿qué pasó?
2: No.
10: Qué azarosos. Aquí el Monte Pavas, póngase en un trucito para terminar aquí la situación. Agarrar a cachete las dinámicas.
1: Saludos.
11: Usted sabe una vara, que a mí nunca me ha cuadrado la chucheca, ¿eh?
2: ¿Qué era la chucheca? La vara esa
1: de ahí, Jonathan, el que yo aquí.
2: No. Sí, pero eso es de. Vamos a corte.
1: Voy a dejarles la pregunta de una vez porque venimos con consultorio, entonces hay que meternos en la vara. Pero bueno, chiquillos, vean, dice así, póngame mucha atención. Dice, estoy conociendo a alguien que habla muy mal de todas sus exparejas. Dice que siempre fue víctima en sus relaciones. Debería verlo como una señal de alerta.
2: El inquieto.
1: Así que bueno, le las dejamos ahí. Vamos a ir a un pequeño corte y chagas y regresamos.

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1: ¡Caramba!
2: ¡Eh, Miguel!
1: Ocho de la mañana con 11 minutos. Estamos de vuelta con más de El Morning. 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
2: Para que llegue a los conciertos a tiempo.
1: Para que suene así. Para que llegue a los conciertos a tiempo. Para que suene así. Así bien, bien bonito.
2: Muy bien, entonces. Dice, me olvidó lo que había preguntado usted.
1: Seguimos con el consultorio. Vale, le voy a hacer nuevamente la consulta, valga la redundancia.
2: ¿Dónde quedamos? A ver.
1: Para que usted vuelva nuevamente a poner ese pensamiento. Ese pensamiento. Mientras tanto, escuchemos a Kevin. Déjeme buscar la consulta que se me perdió.
3: Moradita, ese es uno de los peores errores que puede hacer un hombre. Hablar de la sex con la nueva novia o su nueva relación. Eso es traumarse más solo y espantar a la nueva novia. Fatal con el hombre.
2: Pero qué es la vara, que sí. ¿Sí? ¿Han topado ustedes con alguien que le hable de la ex así? ¿De verdad? Sí. Ya fuera de...
1: Sí. O sea, vamos a ver, es que yo no sé por qué. Es que en la mayoría de casos siempre se toca como el pasado. Tal vez sin querer.
4: Yo es que siento que, digamos, tal vez pueden haber situaciones que lo ameritan, digamos, como para que se entienda un contexto actual.
2: Un ejemplo.
4: De, digamos, es que no.
2: Sí, es que yo no estaba en esa situación.
4: No, así no, como... porque tal vez hay situaciones que todavía lo mantienen a uno.
2: ¿En qué momento uno se le sale? Mira, que es que. O algo que vaya a mezclar a la ex. No entiendo.
4: Digamos, ahorita, por ejemplo, yo tengo un tema económico complicado que me mantiene en contacto ligado con esa persona. Ajá. Entonces yo prefiero hacer la aclaración, ¿qué tal? Pero hasta ahí, digamos. Igual yo creo
2: Entonces usted en algún momento habla de ese tema y tiene que mencionar a Alex. Entonces, bájale un toquecito aquí, por favor, porque no me mande a la ex, porque voy a explotar todos los parlantes. Mi loco, man. Ahora sí.
4: Todos arrestados.
2: ok, pero sí, todo bien, ya entendí.
4: Pero sí, yo creo
2: me incliné más como ya, como más de.
4: O tal vez sea.
2: De mielada, no sé. Ay, bueno, te voy a tomar, porque te suena tan. Más bien. Y voy pegando al techo ya. Chiquita está media. Pero bueno, vamos a ver qué dice la gente. A ver.
1: Dice Chino, pero algunas preguntas y por qué terminaron. Ah, Chino, es que usted me escribió ahí medio raro, madre, pero cambié esa música de suspenso.
2: ¿Qué la vara? ¿Dónde cobró 1800?
1: ¿Qué dice? Viaje de 7 kilómetros por 1800.
2: No,
1: pero es que, digamos, Chino, lo que se refiere es que a veces entre parejas se hacen preguntas y uno u otro dice, pero ¿por qué terminó usted con su ex? Madre, sorry, pero yo no le voy a preguntar a mi pareja por qué terminó con la ex, que me importa.
2: Qué complicado que pregunte, porque al menos a mí me preguntan algo así y la dejo en visto.
1: Usted deja en visto aunque le pongan hola, digamos.
2: O sea, de verdad, de frente le digo, no, o sea, cero.
1: Pero vamos a ver.
2: No entiendo.
1: Lo que viene diciendo la consulta es que si eso es como una red flag. O sea, que debería, sí, se debería preocupar.
4: Ella saca el tema y habla mal de los ex y el otro.
2: Sí, es que en el momento. No, es que en el momento que usted habla de así algo, ya es porque está. Y lo mandaron al psicólogo, gratis.
4: Yo lo veo innecesario, digamos.
2: Innecesario por completo.
4: Para él, yo lo que diría es como que, haga las cosas bien y al final la otra persona va a decir lo que le convenga o lo que le vengan ganas. Entonces, total que haga él bien las cosas
1: Es una ella.
4: Lo que quiera, ajá, decir. Al final todos somos malos de la película, siempre terminamos así.
2: ¿Usted? Yo no.
0: Buenos días, buenos días. Hablar de la ex es traer cosas del pasado a la vida que quieres hacer nueva, no vale la pena. Lo de la ex se queda atrás y lo nuevo se hace en la nueva forma de vida.
2: Okay, vale, y si es el verbo, digamos, como que usted con la ex dice, dejaron por X razón, pero el mae fue super tuanis, así rajado, y con la que está ahorita es un terror. Y usted empieza a mencionarle, pero de buena vibra, entonces que no se puede tampoco.
1: ¿Cómo?
4: ¿Para qué buena vibra? ¿Cómo? ¿Buena vibra cómo?
2: Sí, pues no, porque comentarios buenos.
4: Es no, que porque lo que hace.
2: Con Mila era diferente, porque ella siempre me ayudó, siempre me impulsó, siempre. Y está,
4: Es que yo creo que comparar siempre es un problema.
1: Sí. O sea, si usted va a tener una relación en la que le diga, ay, es que mi ex hacía esto, ma, entonces quédese con su ex y ya, weón, ¿para qué está conmigo?
2: Qué feo que
4: sí. No, sí.
1: O sea, siento que no, mae.
2: Bueno, di.
1: Vamos a ir a corte mejor.
2: Pero venimos entrando y vamos a corte.
1: Sí, tenemos que irnos a corte, ya casi regresamos.

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0: entrevista. Dice así: estoy saliendo con alguien que todavía habla constantemente de sus exparejas. ¿Okay? Siempre cuenta que en las relaciones pasadas fue la víctima, que sus ex fueron irresponsables y demás. Eso es una red flag. ¿Debería preocuparme?
1: Yo creo que sí es de preocuparse. Porque si usted quiere algo serio con esa persona, y mi compi está rudo. O sea, va a entrar en un proceso que no creo que quiera
0: entrar.
1: Porque
2: es que probablemente va a ser uno más.
1: Porque si viene saliendo, es que no, es que está rudo. Yo creo que dije, puche, yo sí.
2: Pero yo creo que lo mismo de siempre, es como, o sea, decirle, hey, no me gusta,
1: intencionalmente se le va a seguir saliendo.
2: Ya no.
0: O sea, yo no podría.
2: Es incómodo, siempre es incómodo. Sí. Si uno no pregunta, porque si usted pregunta, aguántese lo que le vaya a decir, ¿verdad? Pero si usted no pregunta y saca el tema constantemente, sí es como tedioso. Incómodo.
1: Está bien.
0: Yo no podría estar con una persona así.
1: Yo tampoco, la verdad.
0: O sea, siento que madre, no necesariamente. O sea, no.
1: No gustar.
0: Sea necio, madre. Dice, o sea, ¿qué es la vara? Que no se puede tener fotos del ex, entonces, ¿para qué?
2: ¿A dónde qué
0: usted va a tener fotos ahí, digamos, de su ex? Bueno, yo todavía las conservo.
1: ¿En serio?
0: Creo que por ahí tengo una. No, otra no, por ahí.
1: Es la que tiene en estado, ¿verdad?
0: Sí, claro, gusto.
2: Fondo de pantalla.
1: Ahí con razón.
0: Pero no, man, saludos para Philips, que dice que no puede tener fotos con el ex. ¿Usted todavía tiene fotos con el ex, Philips? Fijo, sí, ¿ah?
1: Es un tóxico.
0: Dice... es un desgaste, saludos para Gustavo. Es un desgaste innecesario. Y si se vive quejando de la pareja, mejor corra. Es sí. un ciclo de persona problemática. Mejor no sí. buscar para algo serio a ese tipo de personas.
1: Sí.
0: Dice Moradita, buenos días. Que se busque a una persona sana y listo. Las personas sanas crean relaciones sanas y punto.
1: Es que hay personas que cómo se complican, ¿verdad?
0: Sí, ¿verdad?
3: 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El que habla de ley es porque no lo supera. 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Jamaica, fucking presas.
4: Buenos días, madre. La relación mía ha durado tanto, madre, porque yo nunca le he tocado el tema a la madre de la ex. Madre, siento que hablar de esa vara es que la relación pasada y siempre esté presente.
0: Dice, ¿y cómo saber si los ex son los que fallan? Si en realidad la del problema es ella o él.
2: Es que por eso digo, ustedes creen que ustedes no dicen nada feo. Ustedes lo creen. Al final la persona se va a hacer. No, es que
1: estamos hablando en general. Nadie está diciendo nada.
2: No, ustedes dicen, de mí no dicen eso. Ustedes no saben.
0: Dice, casi siempre la supuesta víctima viene siendo el victimario. Saludos.
1: No lo sé.
0: Bueno, y ahí. La verdad es que yo no
2: puedo. Cada quien eche para su saco, haga lo mejor posible y al final que la persona diga lo que quiera decir.
1: Bueno, lo que sí le podemos decir es que sí se debe de preocupar y si quiere tener paz mental, ¡corra!
0: Bravo, un aplauso para Peach Mike, que es uno de esos que...
2: ¡La de la mañana!
0: ¡Qué madre!
1: ¡Qué huepucha! ¡Salgan corriendo! Dejen esa hora que le intenten, que entra así otra oportunidad.
2: Felipe estaría diciendo, entonces ustedes no creen en el amor, una oportunidad.
5: Salud. Buenos días. ¿Para qué va a preguntar uno por el ex? Igual le van a mentir. No es que todas mienten.
0: La verdad es que madre, pero es que vamos a ver, yo siento que muchas veces uno no lo hace con intención, digamos, y sale así, de no sé, tal vez estamos contando una historia, y entonces yo le cuento, no, es que no digo mi ex, pero yo digo anteriormente, yo tuve una situación, me pasó esto y esto y esto, pero hasta ahí. O sea, siento que muchas veces no se hace con la intención de, pero si ya es constantemente, pues mándeme para la chingada mejor.
6: Buenos días. Si están hablando del ex, es porque simplemente está haciendo las cosas mal. Así de fácil. ¿Por qué? Porque todavía ella tiene o él tiene un estándar alto que a la actual pareja no ha llegado. Así de fácil. Buenos días.
0: Ah, bueno. Edward es una persona muy inteligente.

0: Buenos días, Moraita y J. Pitch. Ma, yo siento que tal vez es por lo que uno pierde, porque digamos, yo perdí mi negocio, ma, y perdí un montón de cosas, ¿verdad? Entonces, yo siento que tal vez a uno quiere que tal vez no le pase lo mismo con la otra persona, a uno le da coraje, porque tanto sacrificio, tantas cosas que uno tal vez logró para que todo se desparrama así desde la noche a la mañana.
1: Bueno, y la verdad es que yo no daría la oportunidad. Mejor me quedo tranquila.
2: Consejo de gratis.
1: Mejor me quedo tranquila, con la mente tranquila, cuidándome a mí, cuidando mi energía y ya.
2: Observen, escuchen.
1: Y ajá, ¿y qué más? Ajá, ¿y qué más?
2: Yo dije casi, a lo mejor no digo. Pues okay, algo rascando.
1: Bueno, no, pasemos a la siguiente consulta, mejor saber.
2: Pues algo rascando. Espera.
1: Dale, muy bien. Muy bien.
2: No reclame.
1: No se complique.
2: Y aléjese.
1: Viva feliz.
2: Vamos con la otra.
1: Vamos con la siguiente. Dice así: llevo varios meses con mi pareja y todavía no me presenta a su familia ni a sus amigos. Cuando pregunto, siempre tiene una excusa. ¿Debería ser eso preocupante?
2: No.
3: Depende de cuánto lleguen.
1: ¿Cómo que no?
2: No.
3: Depende.
2: Para nada.
3: Pero es que pinche es demasiado.
1: Man, es que pinche es una, sí, pinche no, es una cosa.
2: No, pero es que no sean tóxicas.
3: No.
2: Ahora
3: no.
2: Son todas contra mí. No jodas.
3: Digo que depende.
1: ¿Y todas contra usted?
2: No, no sean tóxicas. Es que ustedes imaginan lo peor siempre.
3: No.
1: No es imaginar lo peor.
3: Es que yo creo que depende cuánto lleguen. O sea, yo no puedo esperar que con un mes, dos meses de estar conociendo a alguien.
2: Ni dos, tres años.
3: ¿Oí?
2: Qué bien, maestro. Si uno solo.
1: A mí usted no me va a venir a hacer esas, ¿no?
3: No, es que bueno.
2: ¿Cómo no?
3: Estos hombres de aquí son extremos. Phillips, todo puliolo.
1: Y este es todo seco.
3: No, hombre. No hay un punto.
1: El punto medio soy yo siempre aquí.
2: ¿Entonces qué?
1: El punto medio.
2: ¿Entonces qué? ¿Cuánto? ¿Qué?
1: No,
2: un
1: madre,
2: año, dos años.
1: No, pero es que Maddy, no, pero es que Maddy tampoco. O sea, ya que si nosotros llevamos tiempo y yo todavía no conozco a su familia, Maddy, entonces ¿qué? ¿Qué soy?
3: Sí.
1: ¿Qué soy entonces? voy a irme un pequeño corte porque es que aquí las cosas se pusieron un poco complicadas. Antes de irme al corte, jugá y gana con puntos Max, activa. Tú... No, mentira. Ya me confundí todo, ay, qué increíble. No, mejor me voy a corte para aliviar la situación.
2: ¿Qué?
1: Es que me pusieron nerviosa.
3: No.
1: Me pusieron nerviosa.

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0: 8:42. Estamos de vuelta acá en el morning. Y el día de hoy les traigo una información muy linda, muy importante. Kenneth, el día de hoy me está acompañando. Así que vamos a darle la bienvenida. Vamos a ver si lo tenemos por ahí, un toquecito.
1: Hola, buenos días.
0: Hola, buenos días. Kenneth, ¿qué tal?
1: Hola, ¿qué tal? ¿Todo bien, por dicha?
0: Qué dicha. El día de hoy vamos a hablar un poquito acerca de una actividad que va a haber como para conmemorar la Feria Internacional del Libro, ¿correcto?
1: Correcto. Justamente la Feria Internacional del Libro se va a estar realizando desde este sábado 22 hasta el domingo 30 de agosto en Antigua Habana. Es una actividad que es abierta a todo público como tal. Y pues en este espacio, pues justamente la Editorial Tecnológica de Costa Rica, vinculada al Instituto Tecnológico de Costa Rica, la Universidad Pública, pues estaremos presentes en este espacio como tal de vínculo con la sociedad que pues tendremos esta próxima semana como tal, del 22 al 30 de agosto.
0: Ok, perfecto. Y contanos un poquito más acerca de, ¿verdad?, de qué es esta feria, para saber un poquito exactamente a lo que vamos, como diríamos, ¿verdad?
1: Correcto. La feria es un espacio de encuentro comunitario, ciudadano, con las distintas editoriales que están vinculadas a la Cámara Costarricense del Libro y pues a otros espacios de igual forma, en donde pues justamente las personas que asistan tendrán un espacio, una magnífica oportunidad, creo yo, para encontrarse justamente con distintas ofertas de libros, temáticas, actividades, presentaciones, un espacio cultural en donde justamente las publicaciones, los textos que son tan valiosos hoy en día, que justamente son uno de los mecanismos principales de transferencia de conocimiento como tal, y que pues, siempre ha sido los libros y que de igual forma lo siguen siendo, pues permitirá, ¿verdad?, tener un encuentro muy cercano con una oferta muy, muy amplia de libros, de editoriales, de actividades que justamente se va a dar en el marco de esta Feria Internacional del Libro de Costa Rica en Antigua Habana.
0: Ok, ¿y cómo está la agenda? Para saber un poquito como a qué hora llegar, qué va a haber a cierta hora.
1: Eso mismo, la feria va a estar abierta desde el sábado a partir de las 9 de la mañana como tal, y en el caso pues justamente de la Editorial Tecnológica de Costa Rica, nosotros pues les extendemos la invitación muy cordialmente, van a participar al menos en este fin de semana, y ya les digo la otra actividad del otro fin, que es la presentación de dos libros. El primero de ellos es Dos Hombres y un Volcán, una obra preciosas que justamente reconstruye la historia relacionada con el volcán Arenal y las experiencias de dos personas que llegaron a la cima. Esta actividad va a ser el sábado, de igual forma en la Antigua Habana, a partir de las 2 de la tarde. El domingo, justamente, también a las 2 de la tarde, tendremos la presentación del libro, de la segunda edición del libro de Aves Endémicas. Libro totalmente ilustrado con unas fotografías sumamente profesionales, que incorpora especies, anécdotas del autor, entre otros, que justamente haremos en conjunto con el autor, en este caso con don Leandro Arias, una presentación especial en este espacio. Y el otro fin de semana, justamente el sábado el 29, tendremos particularmente la presentación de otro libro precioso, de igual forma una obra denominada Mamíferos de Costa Rica, que está justamente dirigida y de forma útil para estudiantes, profesionales, guías naturalistas y todas aquellas personas interesadas en la diversidad y la conservación. Ese sábado tendremos la presentación de este libro de Mamíferos de Costa Rica, de igual forma en la Antigua Habana, a partir de las 2 de la tarde.
0: Ok, perfecto. Es una actividad abierta a todo público, ¿correcto?
1: Totalmente abierta a todo público. En realidad, esto es una de las grandes ventajas que tiene la feria, ¿verdad?, que es abierta, gratuita, con muchas actividades, con muchos ¿verdad?, posibilidades, inclusive la disposición de estilo food trucks que van a haber por ahí, o puntos de comida también. Entonces, pues la invitación totalmente abierta para que justamente cualquier persona de todas las edades pueda participar y, por supuesto, reitero, conocer las publicaciones de la editorial tecnológica, participar en estas presentaciones de libros y, sobre todo, algo muy importante que para nosotros como editorial, como universidad pública, es fundamental, colocar el conocimiento al servicio de la sociedad. Justamente después de 48 años, nosotros como editorial seguimos creyendo en ese propósito y queremos continuar construyendo el futuro a través de los libros, y por supuesto este espacio de la Feria Internacional del Libro es ese marco ideal para poder de igual forma estrechar ese lazo tan importante para nosotros como editorial, como universidad pública, como PEC, con la sociedad a través de nuestros libros de texto.
0: Ahora, quiero hacerte una pregunta, porque para todos los amantes de los libros, ¿verdad?, y de la lectura, es muy importante saber si se pueden adquirir estos libros que van a presentar.
1: Correcto, correcto. Claramente sí, tendremos, en el caso de la editorial del PEC, tendremos, y por supuesto todas las editoriales tendrán a disposición la venta de estos libros, y específicamente en el caso de la editorial tecnológica tendremos descuentos especiales que justamente serán aplicados únicamente en este espacio de feria. Okay. Como tal, pues los libros tienen claramente su precio regular, pero en este espacio de feria claramente tendremos descuentos que van desde un 20 hasta un 30%, entonces pues invitar a la gente también a aprovechar ese importante descuento que va a haber para que se lleven un buen grupo de libros que van a estar bastante cómodos.
0: Ok, perfecto. Recordar entonces que la feria es el sábado 22 al domingo 30 de agosto de 9 de la mañana a 8 de la noche en la antigua aduana, ¿correcto?
1: Correcto, así es.
0: Okay. Y para buscar más información y demás, ¿lo pueden hacer en las redes sociales del TEC?
1: Correcto, en las redes sociales del TEC, en las redes sociales de la Editorial Tecnológica, en las redes sociales de la FILCR, así lo pueden encontrar. Entonces cualquiera de estos tres canales digitales, sociales, tanto página web como perfiles sociales, de igual forma podrán encontrar mucha información con respecto a esta actividad que pues se realizará esta próxima semana, del 22 al 30 de agosto.
0: Perfecto, Keren. Muchísimas gracias por darnos esta información y invitados todos este sábado 22 al domingo 30 de agosto, de 9 de la mañana a 8 de la noche en la antigua aduana. Muchísimas gracias, Kenneth. Un placer.
1: Gracias a ustedes. Estamos a la orden. Salud.
0: Perfecto. Nosotros nos vamos a ir a un pequeño corte comercial y ya casi regresamos con más de El Morning.

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1: 8 de la mañana con 54 minutos.
2: ¡No le pegue a la negra!
3: Oiga.
1: Me da tiempo no escuchar esa canción.
2: ¿Quiere contarle mi mano? Un pedacito,
1: de la historia. De la historia de nuestra. Y dice así. Y ya. Continuamos con más de El Morning. 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Ay, Dios.
2: Es que ese cañinero está fuerte, ¿eh? Hoy.
1: Madre, ya, es que me estoy tratando, me estoy queriendo enfermar.
2: Ay, ya está, ya fue la primera cuñita, eso quiere decir que mañana.
1: Sí, ya fue la primera cuñita, sí, ya mañana, ya.
2: Chao, pescado.
1: Ya mañana no hay moradita.
2: Por cierto, viene un feriado, ¿verdad?
1: El 30, ajá, el 31.
2: De este lunes en 8.
1: Sí, ay,
3: exactamente.
1: O sea, salimos de aquí el viernes todos tostados. Imagínense, ese día no hay fuchibol tampoco.
2: Sí, sí hay fuchibol.
1: No hay fuchibol.
2: No podemos dejar
3: perder el ritmo.
2: Perder el ritmo. Por cierto, los que quieran ahí mejenguear contra el Morning FC, nada más deben de buscar en Instagram. ¿Cómo salíamos? Ya se me olvidó.
1: El Morning FC. FC. Sí. Morning es correcto. FC.
2: Ahí les va a atender María de la O, nuestra secretaria.
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1: vale
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1: La pena.
3: Tienen que ir.
1: Vale la pena. 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
2: En la ciudad de las flores.
1: En la ciudad de las flores. Qué linda, está en la mañana. Saludos, Otto. Sí, Otto, pero ¿dónde está metido Otto? ¿Qué pasó?
4: Buenos días, azarosos, azarosa, mañosa, tarde, pero seguro. Sí, es buenos días y adiós. ¡Feliz viernes! Chupadita del guato.
1: Yo pensé, le faltó decir que nos prensa el guato a todos, Andrei. Ahí le faltó decir. Dice, cuando la ex es la mamá de los hijos, todo cambia. O sea, siempre va a estar presente, como se debe manejar eso con las futuras parejas. Es que yo creo que ya cuando es mamá o papá de hijos ya ahí pues cambia un poquitico.
2: Bueno, muy bien.
1: Pero bueno, en teoría, soy la otra.
2: Hay otra en tu lugar. No vamos.
5: Buenos días, buenos días. Man, yo siento que en una relación no hay que ni por qué hablar del ex. Bueno, no sé, tal vez, ¿verdad? Por madurez y cambio fuera.
1: Pero eso pasó. Eso fue.
5: ¡Camina! O que ya uno se resbale a veces con la ex.
1: Uno se resbala, oiga el otro. Oiga, no, uno se resbala a veces con la ex. No me joda. No, ma, es que no, definitivamente no. Y la otra dice que sí, ¿ah?
2: Sí, semejante a Sara, bueno.
1: Qué barbaridad. Pero bueno, nos vamos.
2: Muchas gracias.
1: Tenemos que despedirnos de dejar
2: no,
1: que.
2: No,
1: espérese. No se despida usted.
2: ¿Por qué?
1: Se va a despedir ella primero.
2: Está bien. Primero las damas.
3: Bueno, chiquillos, muchísimas gracias por recibirme otra vez aquí.
2: Gracias por la leche.
3: Sí,
2: bueno, fresquito.
3: Saborizada, aclaremos.
1: De aquí, vainilla, por favor.
2: De leche.
3: Sí, siempre sí.
2: Vainillita.
3: No, que tengan un excelente jueves. Que Diosito me los bendiga, me los acompañe siempre a todos los que andan trabajando en calle, en casa, donde sea que estén. Un gusto. Recuerden, presenten a su novia, a la familia, por favor, no sean como Peach.
1: Y, así es. Porque si no, usted es la amante.
3: Exacto. Bueno, no sé.
1: Sí, usted es la amante.
2: ¿Y qué va a pasar? Bueno, para el trabajo.
3: Y a la orden para el desorden. No, ir a esperar a mi enano que viene de la escuela.
2: Hoy libre. Hoy no trabaja.
3: Hasta la noche. De 6 a 10.
2: Hoy toca. Hoy toca rutina, ¿o qué?
1: ¿Qué le pasa?
3: Gallo Claudio.
1: Maldita alcohólica.
2: Bueno, ya.
3: Juernes.
2: Como el circo.
1: Juernes de cinco tejas. Ahí está. Muy bien. Querido, estimado amigo.
2: Muchas gracias, No cambien. Mañana nuevamente, 6 de la mañana, para que se conecten tempranito y disfruten mientras van en las presas. Buena music y la pasen tuanis ahí, que se vayan riendo mientras. Para que no los gane el estrés de las carreteras. Mejor ponemos la emisora y comparten con nosotros. Chao,
1: qué pescado. Qué bonito.
0: DJ Pitch. El rencoroso.
1: Muchísimas gracias por acompañarnos el día de hoy. Mañana nuevamente a partir de las 6 de la mañana, para que todos empecemos a escuchar el morning como tiene que ser. Cuídense, pórtense bien. Si se van a portar mal, me invitan y pasan por mí.
2: Me invitan y mandan el
0: Rachel. La mañosa.
1: No, a mí no me manden Uber. A mí me recogen la casa. Si no, no.
3: Me parece
1: bien. Ahí está, muy bien. Y sin nada más que agregar y decirles, esto fue el morning.
2: Oh.
1: Sea necio, un zapazo.

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1: ¿Y el camión también le queda confiscado?
2: Pues capitán, para que usted pueda hacer todo eso primero, tiene que traer 32 choferes, porque ¿cómo le parece que son 32 camiones los que traigo? Segundo, tiene que traer el doble de gente para que los puedan descargar. Y tercero, yo le recomiendo que pida apoyo por ahí de 1000 hombres para que nos podamos...

0: Julio de arreglar la junta. Camino al Chino, arreglamos eso. Van a echar todo, hombre, que tengo afán. Vámonos.
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1: Pilla, hay ojos que no se hacen los ciegos, porque las paredes no solo tienen oído, ¿viste? También tienen bemba.

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2: Un aplauso para mami.

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0: Gracias por estar en sintonía de 103, la oficial de todo. Eso es el relajo de las 4. Ya lo escucharon en vivo en la mezcla el día de hoy.
1: Hola, hola, ¿cómo estás? Que te llamo ahora sobre la dama.
0: Sea necio, man.
2: López, el enamorado.
0: Ese mismo.
2: Andrés López, el occidental de la mezcla.
0: El parcero López. Gracias por estar en sintonía de 103, la oficial de todo, en vivo, en directo. Nos vamos desde hace rato ya, hasta pegar con las 6 de la tarde. Andresito López y

0: Saludos para Mariana de la Noche en sintonía. Saludos para Stephanie la Peligrosa. ¿Por qué le dicen la Peligrosa? Cuénteme, a ver. Ahí están los compas de Inolaza. Véalos. Ah, no, pero esos no son. Ese es otro camión. Esos no van metidos en la vara sintiendo la vibra. Están en otras, esos compas.
1: Abrí la cabeza, metete en la vara.
0: Saludos para Mariana de la Noche y para su compañera, amiga Stephanie la Peligrosa. Me cuentan las cosas ahí, Stephanie, qué terror. Contame, ¿por qué le dicen la Peligrosa? Tómela. Jueves el Rewind.

0: Mae, qué rico un cafezazo.
1: Totalmente, mi hermano. Pero cafecito en serio.
2: ¡Café, café!
1: Saludo para nuestro compita DJ George en sintonía. Ah, mándenme un reporte a ver cómo está la cartonera, perdón.

0: para el del catálogo que hoy se la pega, dicen por acá. ¿Es cierto las dos cosas? El catálogo y que hoy se la pega. Salud para San Cuba y Carebarbi, están en ruta de hielo.
1: Saludos para la nieta que se le perdió la pacha. Digo, la gata, lo que se perdió.
0: Hey, animal.
2: Maldita alcohólica.
0: Saludos para mi compa Teletubby, del taller SIS en San Pablo.

0: Marito, Marito, aquí la tengo agarrada ya. Cafecito, cafecito.
1: No, hombre, animal, ese no es café, güey. Volvió loco.
2: Maldito alcohólico.
1: Cano, cano.
3: Un saludo para Belinda, que lleva 800 mayas para cenar. 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
1: 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Buenas tardes, saludos para...

0: Rico es.
1: Suave.
0: ¿O cómo es que se llama el disco que trae?
1: Suave, Esteban, man, animal.
2: Marito, para el Driver's Day, la madrina baila, abuela, para meterles de todo.
1: Suave, suave.
2: Tipo de licor, ¿verdad?
1: Ah, bueno, animal. Qué bárbaro, Steven. Vamos a ver si van, man. Ya las invitamos. Saludos a la vaca y a Caritas, Jimena en Pensur.

0: Y así, así, la moto, ¿cuánto me la bajarías?
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2: Hola, hola, Marito, buenas tardes. Un saludo ahí a todos los azarosos. Feliz regreso a sus casas, bendiciones para todos. Qué rico parcito.
3: ¡Maldito alcohólico!
4: Puta, qué rico un parcito, huevo.
5: Salud para nuestra amiga Hilda. ¿Qué pasó, Hilda?
6: Me define como persona. Si ayer me pegaron una chupadita y hoy también quiero.
5: Ey, ey. Ah, bueno, amigo, aquí me puso el perro, ¿verdad? Claro. Dios mío. Ey, no, pero regularmente tenemos que dejarnos chupar por el perro el jueves. Más no el miércoles. Mándame el número de la peligrosa. Ay, esa peligrosa es peligrosa. Yo no sé por qué le dicen peligrosa. Ya le dije a Mariana que me explique. Vamos a ver si mandó algo. Mariana, voy a buscar, espérese.
7: Marito, hoy es jueves, oiga, como ando la garganta. Suelta el perro para ver si me manda un farolazo.
3: ¡Maldito alcohólico!
5: Un farolazo, man. ¿Por qué farolazo? ¿Por qué se le dirá farolazo al farolazo? ¿Tienen alguna idea de eso? ¿Por qué uno dice pegarte un farolazo? Me mandé un farolazo. ¿Por qué farolazo a los farolazos? No tengo la más remota idea.
1: Mario de la Hoz, el pequeño de la banda.
8: Ay, ¿quién es ese hombre que está hablando? ¿Cómo la pide?
5: Bueno, tengo una noticia muy importante que darles. El día de ayer ya salieron las primeras 100 entradas a la venta para el Driver's Day, que será el próximo 2 de octubre allá en Shears, Lindora. Pero bueno, nos dan la información de que a pesar de que se entregaron los 100 links, más no se vendieron las 100 entradas. O sea, que más de un hueso que pidió el link, no compró la entrada. Entonces, eso quiere decir que tenemos habilitadas las entradas o algunas entradas con el valor de los 3,000 colones.

el chamaquito de Teresa, presentando en vivo a los amigos de Buena Calle, además de Andrés López, KGR, JP, Nelson Campos, Mario de la O. Vamos a pegarnos un fiestón por allá. Vamos a tener, recuerden, la caravana saliendo a eso de las 9 de la noche de Cadena Radial Costarricense directamente hasta Cheers. Vamos a regalar o pegar calcas aquí frente a la radio. Viene una calca especial para del relajo. Está la oficial de 103, pero viene una especial del relajo, que es solamente para los fiebres. Mae, todos los que lleguen y se parqueen aquí, choferes resignados, se les va a tomar los datos, porque vamos a tener unos premios que vamos a dar allá en la noche a los verdaderos choferes designados, a los que no tomen, mae. Y sean responsables, lleven a sus amigos a que se empeden y usted los lleva y los trae con total seguridad de que no les va a pasar nada. A esos choferes designados o resignados les vamos a dar chuzos de premios. 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Así que bueno, así está el asunto. 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

van a regalar más unos premios, mae. 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Así que bueno, gracias a ellos, pendientes. 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

La abuela de aquel compa. My black man. Su mamá es una santa, pero usted, man.

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0: Puta, qué rico un parcito, weón.
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0: Mando un mensaje y se oye así como rapidito. Fíjate, papito, así se oye mi teléfono. ¿Qué le pasará?

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0: Hola, Marito. Un saludo. Se me perdió la pacha y se me perdió la gata y las birras y todo. Se me perdió. Maldita alcohólica.
1: Maruto, mándale un saludo ahí al azaroso de Donald.

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0: ya no quiere. Marito animal mayor, salude a Maní. El Didi busca mujeres y también le pega a la doña. No es el DJ, es el Didi.
1: A usted le pega a la doña, bañazo.
0: Salud para Gabriel ahí en sintonía. Buena nota, hermano. Marito, suelta el perro. No, no, hoy nos dejamos chupar por el perro. Una chupadita del perro, ya mañana sí lo soltamos.
2: Marito, todavía tiene el audio mío. El... parece que estoy debajo del agua. Ahora lo ponen para morirme de risa. Saludos, musculoso.
0: Linda, musculoso. Ve qué bonito, man, tomárselo todo así con... con ese ánimo, man, qué bien, musculoso. Saludos, hermano. Vamos, Carlos, para sonarlo.

0: un farolazo porque le prende las luces de un solo, man.
1: Ah, no sabía, man. ¿Será por eso? Recuerde que si usted manda un audio que dure más de 10 segundos, no suena al aire. Salud para los, vamos a ver, Café Café Marito. Salud desde Puriscal, salud para los bañazos que les pega la mujer. Y son fieles oyentes, dice Luis Murillo, salud Luis. Mae, farolazos porque después del caitazo queda viendo lucecitas. Pero ¿por qué caitazo entonces? No me joda. Como loco me pone.

Saludos para mi hermanito el Panzón en sintonía. Saludos para su esposa que dice que está de cumple. Ah, claro que sí, hoy sueltan el perro. Ya pidió permiso para el 2 de octubre, dice el Panzón. Venga, papi, hoy quede como los grandes, ¿verdad? Para que vaya gestionando ese permiso. Bueno, y compren la entrada hoy. 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Haremos completamente en vivo con Deikel, también con los buenos amigos de Buena Calle y todos los DJs de esta porquería de programa. Vamos a celebrarle a los Uber, a los Didis y a los InDrivers. Shears Lindora, viernes 2 de octubre, entradas, las últimas, bueno, el primer bloque.

Dice, más que yo quiero comprar dos entradas. Man, no hay problema. Se puede comprar 10 si quiere. No, solo 4, pues. Solo 4, mentiras. Yo me emociono.

0: Bam, bam, abuela, se nos acabó la tercera media hora.
1: No sean tan correctos.
0: Sí, abuela, vamos a ir a un corte comercial a escuchar a los patrocinadores que hacen posible
2: el

0: Madre, lástima que no fui ayer, madre. Yo tenía que ir a... Había ido ayer, weón.
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5: Milad, buenas noches. ¿Alguno que sepa dónde me puedo comprar un choco banano?

La canción del barrio fino. Óigala. Salud para todos los de San Francisco. Puro barrio fino.

Que buscó la información. La palabra farolazo viene de la determinación aumentada de golpe. Por ahí es como va la vara. Dice que se empezó a usar en México y luego en Centroamérica para describir un trago fuerte de licor que se toma de un solo farolazo y enciende o pega con intensidad del cuerpo. Farola. Un farola. Ahí está. Saludos para Marco, era nota ahí por la info, man.

0: Si está jodido este man de la jupa, man.
1: Aquí en la lave, vamos con Malio en la ONU, no se lo olvide, todo el de octubre.
0: ¡Ey, ey, ey, ey, animal! Oye, según él eso es un árabe. Según él esa vara es un árabe. El árabe, dice. El árabe. Árabe chino, weón. Dice, nada más imagínense por qué le dicen Stephanie la peligrosa, léame la mente. Y lo peor es que está amarrada, dice, y anda viendo hombre ajeno. ¡Qué bárbara! ¡Stephanie! Sí, sí, sí, no sé, se lo merece, se lo merece. ¡Qué bárbara, Stephanie! ¿Cómo vate, mujer? Una chupadita se puede hoy jueves. Carito de Cartago, sí, claro. Hoy el perro nos puede dar una chupadita.

0: Marito, ¿qué dice mi huevo? Buenas tardes, no hay que tarde más linda, más que veas ahora, te quita una picazón de garganta, oiga, le queda como unas topas guanabas.
1: Hey. Mi huevo, mi huevo. Las fotos que me manda mi huevo. Eso, eso, todo el mundo como loco. Bueno, ahora sí, papi, todo el mundo se calla, que va a cantar Luis Miguel. ¡Cállese, cállese! ¡Va a cantar Luis, mi papi! ¿Cómo estás? ¿Te ves bien, eh?

0: Tengo una chupa hoy, quiero que me chupe todo ese perro.
1: Suave, suave, suave.
2: No sean tan cobardes.
3: Marito, porque a todos les gusta la lluvia.
4: Pero me va a soltar el pe-

0: Pajarito, animal, caballo, salvaje, bestia. Mano, me ofrezco como chofer designado. Bueno, resignado. Yo lo llevo a usted a sus secuaces. Porque, madre, sí es cierto que yo no tomo ni pi. Y, marito, qué rico una empanada, madre. Suave. Saludos a mi prima que le dicen la ardilla.
1: Suave, suave. Animal.
2: No se va a correr.
1: Linda, Steven. Bueno, ahí chofer resignado para que ocupe.
3: Bueno, ¿se calma o lo calmo de una cachetada?
1: Oiga la vara.
4: Entonces, marito, saludos, saludos, por aquí volviendo de nuevo. Bendiciones, hermanito, los quiero un cuchazo.
1: Saludos para mi hermanito, el Doc. Estaba pero perdido el Doc, man. Ya apareció de nuevo mi hermanito.

0: Marito, buenas tardes. Dice saludos para el Cachetón, para Pantalón Blanco y para Emanuel de la Ruta Kitty, que andan en Heredia, siempre en full sintonía. Linda, hermano.
1: ¿Qué me dice, Marito? El que fue una espumosa, ya que salió el sol.
2: ¡Maldito alcohólico!

0: Marito, Marito, animal, salúdeme a la doña que va aquí conmigo en el carro, que me dice que qué programa más indecente, salúdemela.
1: Tiene toda la razón su esposa.
2: Marito, farolazo porque le prende la llama de una vez.
3: Laura se fue. Laura se escapa de mi vida. Y tú que si estás, preguntas por qué.
4: Marito, Marito, mándame un mensaje a José, al patazo de José.
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5: Somos inevitables.
6: ¿Qué dice Marito? Saludos. Marito, usted que es tan solidario, ¿por qué no me hace un simple para no bretear más hoy?
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7: Marito, yo por eso no podía entrar porque yo sabía que no me iban a dar permiso, man. Entonces mejor no podía entrar.
1: La sinceridad ante todo, man.

Me dice, vamos a ver, vuelco de autobús, esto en Heredia, Belén. La Asunción, ruta 1 del centro de convenciones, 500 metros hacia San José, sentido Alajuela, San José. Gracias Mario Zúñiga ahí por el reporte.

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0: son una galleta soda, todos quebrados como hombres. Va, ya no me va a dar tiempo de poner audios. Voy a leer rápidamente mensaje de texto. Así que si usted mandó algún saludito en audio, rápidamente escríbalo y yo lo voy a leer rápidamente. Saludos, Marito, qué rico una birra. Hoy juega el tricampeón de Centroamérica. Ay, ma, estábamos hablando. Hoy juega la liga, ma. ¿A dónde juega la liga? ¿En la liga o en dónde? ¿Qué clase de manudos, ma? Este es Camacho, Camacho, usted sí es un verdadero manú. Páseme la información, Camacho. ¿A dónde? ¿A qué hora? ¿Contra quién? ¿Cómo está la vara? Saludos para los manudos que nos escuchan.
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0: Ma, juega en El Salvador a las 9. Métete la vara, Andrés. Sí, huevón, ma. Ya va para allá, Andrés. En El Salvador a las 9. Saludos, Camacho. Buena nota para todos los compas. Todos los manudos. Y los de la 12 ahí me mandaron mensaje. Madre, también se dice peinado por atrás. Tiene razón, Lompen. Saludos para los carritos amarillos de HL. Bumba, bam, ahí está Cristian.

Salud para Jodía Juan, mandó un audio ahí. Del mae que dice, mae, es que ya hoy hice mucho simpe, entonces ya no me deja. Hablada, mae. Salud desde Playa Calzón de Pobre en Hermosa, Guanacaste. Esta Manu fue en sintonía. Hágale, Manu, buena nota. Es una dominicana. Salud para toda la chusma de la ultra, dice nuestro buen amigo Mechas. Gerson Ramírez mandó audio, no puede sonarlo. Por acá, JPR. Pafro, ¿qué es ese nombre tan raro? Mandó audio, no puede sonar ya. Saludos, vamos a ver. Qué buen zapateo, dice Fran, saludos. Por acá la amiga nos mandó audio, ya no me da tiempo. Josué Chacón también mandó audio. Marito, yo quiero una chupadita, pero de la madre. Ey, Daniel, animal. Reyes mandó audio, ya no puede sonar. Este nombre, ma, ¿cómo hace uno, ma? Como en chino, Goku es. Goku, ma. Ma, nos mandan foto ahí llegando a Liberia. Yanka, buena nota. Va un parqueo por todo lado, oxígeno, nos mandan por ahí la foto también. Marito, el audio musculoso, por favor. Bueno, estaba buscando, pero no lo encontré. También ya se lo dijimos, el del peinado para atrás. Salud para Soldaduras KNK. No puedo sonar audio, Marito. A mi esposo y a mi hija acabamos en San Rafael de la Juela. Empresa hacia San Joaquín, dice Adriana. Saludos, Adriana, para vos, tu esposo y tu hija, cómo no. Salud para Alvarito.

0: Ubens o Ubense, ¿cómo se dice? Inversiones Marebe, buena nota, Marito, vamos a ver. Ahorita que llego a la casa hago la barra. Ah, bueno, para comprar la entrada, que ahorita llega a la casa y lo hace con calma. Lléguele, man. Salud para Santa Cruz, que viva el Guaro. Ahí está Pablo, Pablo se volvió loco. Conectado con la cochinada. Robles desde la zona de Los Santos. Va para Dota. También se le dice cuerazo. Marito, vamos a ver. No volvió a poner las canciones oficiales. Tiene razón, Gerson. Regularmente los viernes es que las sonamos. Regularmente. Mañana cerramos con una. Chiqui desde Escazú, saludos. Que viva Saprisa, dice hoy, mañana y siempre. Marito, vamos a ver. Vinicio, Transportes Colibrí hacia Guanacaste. Saludos, Vini. Bendiciones ahí en carretera.
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0: Mae, saludos a Mono. Que vamos para Santa Teresa. Y se le enojó a la doña y le pega. Qué bañazo, Mono. Martín Cerdas ahí contándonos. Y también se le dice peinado por atrás.

0: Z dice, Marito, ya le dije a dos arañas para el Driver Day. No entendí.
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0: ¿A qué hora se empezó el programa hoy, Andrés? ¿A qué hora se empezó esta mezcla hoy? A las 4. ¿Y a qué hora se terminó? A las 6. ¿Cuántas horas son? 2 horas. Brandon Rodríguez, metete en la vara. Salud, Marito. Aeropuerto colapsado, dice Cristian. Marito, yo quiero una cita. ¿Qué es eso? Un montón de saludos aquí. Vamos a ver. ¿A qué hora sueltan el perro? Mañana es para una tarea, dice. Mañana lo soltamos, animal. Coto. Ah, es el vecino. Salud, vecino. La Valencia, hacia Santa Rosa. Saturado. Salud para Abraham, en sintonía, Mario. Saludos a la doña. Que el perro hoy va con más. ¡Ey! ¡Qué rico un chic! ¡Ey! Ahí está Gelo.